Venid y ved las obras de Dios, temible en hecho sobre los hijos de los hombres. Volvió el mar en seco y por el río pasaron a pie. Allí en el río nos alegramos. El Señor señorea con su poder para siempre. Sus ojos atalayan sobre las naciones, los rebeldes no serán enaltecidos. Palabra de Dios, que Él la bendiga en nuestros corazones. Dice la autora: desde mi angustia clamé al Señor y Él respondió dándome libertad. Durante mi visita a la prisión de mujeres, donde era voluntaria, me sentaba en una mesa dentro de un bloque de celdas y esperaba que las mujeres llegaran. Estaba atenta a lo que quisieran contarme y recogía sus peticiones de oración que después compartía con otros miembros de mi iglesia. Algunas mujeres hablaban de su desesperanza, otras mencionaban su remordimiento y unas cuantas describían sus sueños para la vida después de salir de la cárcel. Un sentimiento común era la falta de autoestima, por lo que solía compartir con ella acerca del amor constante de Dios que perdura para siempre y una frase que se repite varias veces en el Salmo 118. En una ocasión, una mujer sentada al otro lado de la mesa tomó mis manos para orar por mí al decir amén. Nos miramos a los ojos llenos de lágrimas y luego sonreímos. El amor inquebrantable de Dios me liberó de la incertidumbre sobre qué decir. Pensamiento para el día: ¿cómo puedo ayudar a otros a sentir el amor constante de Dios? Vamos a nuestra portada musical para esta noche. Nuestras hermanas de España, las hermanitas de España, con un hermoso tema musical para esta noche.

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Vamos a nuestro próximo tema musical, Las Hermanitas de los Pobres del país España.

de Tomé, Chile y el Mundo, vivencias, un estilo diferente de comunicación cristiana, fuerzas renovadas, pero los que confían en el Señor tendrán siempre nueva fuerza y podrán volar como las águilas, podrán correr sin cansarse y caminar sin fatigarse. Es fácil sentirse abrumado y agotado. Nuestros días están llenos de responsabilidades, desafíos e interminables exigencias que consumen nuestro tiempo y energía. A veces parece que estamos corriendo una carrera sin meta, pero el versículo de hoy afirma: los que confían en el Señor tendrán nueva fuerza. Este versículo pinta un cuadro hermoso de lo que es confiar en Dios. Es como un águila que se eleva por el cielo sin esfuerzo. Nosotros podemos superar los desafíos y pruebas de la vida. Las águilas planean con las corrientes de aire, dejándose llevar sin tener que gastar energía innecesaria. Cuando confiamos en Dios, no tenemos que esforzarnos y luchar solo, dependiendo de nuestras propias fuerzas. Podemos apoyarnos en Dios y permitir que su poder nos sostenga. Cuando nos sentimos cansados, podemos hacer una pausa y poner nuestra esperanza en Dios, entregándoles nuestra energía y cansancio. Cuando nos sintamos cansados, podemos hacer una pausa y poner nuestra esperanza en el Señor. Así como el águila vuela en el viento, podemos elevarnos por encima de nuestras circunstancias, porque somos sostenidos por Dios, que nunca se fatiga. Al dejar que la fuerza de Dios sea nuestra fuerza, podemos descansar en su promesa de que podemos, Él nos ayuda en cada desafío. Pensamiento para el día: superaré mis desafíos porque Dios me sostiene. Vamos al hermoso himno que dice: ¿cómo podré estar triste?

De Tomé, Chile y el mundo, vivencias, un estilo diferente de comunicación cristiana. 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Vamos a nuestro próximo himno que dice Cautívame, Señor.

0: La vivencia de hoy, queridos amigos, estimados hermanos, pertenece al señor Rodrigo Andrés Núñez Ramanal. Antecedente académico, licenciado en Educación con mención en Música, Universidad de Concepción, Pedagogía en Educación Básica, Universidad de Playa Ancha, Valparaíso, Interpretación y Canto Lírico, Academia Carlos Bustamante Bonelli, San Pedro de la Paz, Curso de Dirección Coral Escoral 2011, Pontificia Universidad Católica de Chile, Santiago, Curso Apreciación de la Música Antigua, Pontificia Universidad Católica de Chile, Santiago, Curso de Dirección Coral Escolar año 2012, Pontificia Universidad Católica de Chile, Santiago. Antecedentes laborales: reemplazo profesor de música, Colegio Margarita Nassau, clases particulares de teoría e instrumentos musicales, instructor de canto, Casa de Arte Laberinto Tomé, director compañía de teatro municipal Mandamejes Tomé, director coro municipal de Tomé, director y fundador Orquesta Infantil Municipal de Tomé, monitor de teatro, programa Universidad para el Adulto Mayor, Universidad Católica de la Santísima Concepción, instructor de guitarra funcional, casa de actividades un poco más de Dichato, director grupo folclórico de adulto mayor Rejuvenecer Cantando Tomé, director Colegio Los Acacios, Corporación Masónica de Concepción, director Agrupación Coral Candelaria de Tomé, director Coro Liceo Vicente Palacios de Tomé, instructor Talleres de Música, Colegio Margarita Nassau de Tomé, director Conjunto Folclórico Nelquigüe Tomé, director Conjunto Folclórico Rejuvenecer Cantando Tomé, integrante Coro Emeglet, integrante Taller Lírico Municipal de Concepción, director Coro Parroquia Nuestra Señora de la Candelaria de Tomé, integrante Conjunto Folclórico Corcolén de Tomé, recopilador Fotos y Antecedentes de la Historia Tomecina, Proyecto Tomé Ciudad Bella, integrante Consejo para el Patrimonio de la Comuna de Tomé, actor y cantante montaje musical Bravura Plateada, homenaje a Cecilia la Incomparable Tomé, integrante coro Pencopolitano Concepción, 2000 Ópera Rock Jesucristo Superstar, 2004 Comedia Musical El Fantasma de la Ópera, Compañía de Teatro Musical Andamiajes Tomé, cuadros musicales, 10 poemas hecho canción, grupo vocal Liften Tomé Coliumo Dichato, 2005 Comedia Musical Terno Nuevo para un Sábado Inglés, 2006 Ópera Rock Jesucristo Superstar, 2007 Comedia Musical Sendero Gris, Compañía de Teatro Musical Andamiajes y otros Tomé, el año 2007 Obra de Teatro La Aguja de Oro, 2008 Obra Musical La Chingana, 2009 Obra Musical Creciendo con Violeta, año 2015 Comedia Musical Terno Nuevo para un Sábado Inglés, 2016 Ópera Rock Jesucristo Superstar, 2016 Comedia Musical Terno Nuevo para un Sábado Inglés, 2016 al 2018 Oratorio Virgen del Carmen Patrona de Chile. Del 2018 al 2020 tenemos la Cantata Textil, Cantata Popular, 2024 Cantata del 27F, 2025 Edit, Obra de Teatro Musical y composiciones propias, 10 poemas de su canción, 2005 Tenlo Nuevo para un Sábado Inglés, 2006, Sendero Inglés, 2006 Oratorio La Virgen del Carmen, Patrona de Chile, 2007 La Aguja de Oro, 2009 Cuecas para mi Pueblo, 2017 De Tomé, De Locura y de Muerte, 2018 Misa para mi Pueblo, 2018 Cantata Textil, Cantata Popular en homenaje al trabajador textil tomecino. El 2019, La Gaviota Tomasa, obra de teatro musical infantil basada en la historia de la ciudad de Tomé. 2019, De Tomé a California. 2020, Donde Canta el Zarapito, obra de teatro musical basada en la historia de los pescadores perdidos en el mar. 2021, La Gaviota, obra de teatro musical basada en la vida de una donadora de jaivas de la localidad de Dichato y el tsunami de 2010. Edith, 2023, obra de teatro musical basada en la trágica historia de amor entre Edith Verne y un obrero de la fábrica textil, propiedad de su padre. Y el 2024, Cantata del 27F, obra en forma de cantata basada en la historia recogida en Dichato, lugar del terremoto y maremoto del 27 de febrero del año 2010. Amables oyentes, yo le decía a Rodrigo, un tremendo currículum, amigo mío. Para nosotros como Vivencia es un agrado tenerte en este programa y yo te felicito por lo que has hecho. Y bueno, vamos a compartir de las muchas vivencias y cosas dentro de tu vida musical y dentro de tu vida de atrás. Bienvenido al programa Vivencia, Rodrigo.
1: Muchas gracias y un saludo a todos los que escuchan y gracias por invitarme.
0: Mira, y yo te invité en primer lugar por una cosa bien sencilla. Yo siendo metodista, yo no soy excluyente de la Iglesia Católica. Yo siempre le he dicho a los amigos, yo disfruto de la liturgia de las misas. Y siempre me ha llamado la atención, este joven que hace la misa, que canta, toca, tiene algo especial. Siempre me llamó como soy un poco busquilla, traté de todos los medios, voy a ubicar a este joven para tratar de conversar con él e invitarlo al espacio. Pero nunca pensé, y me llevé la sorpresa, que aparte del tema de la liturgia musical, de la música, está vinculado también al tema teatral. En primer lugar, veamos el tema de la liturgia, de lo que es la misa, lo que significa. Conversábamos en off, tú juegas un lugar muy importante porque una o dos veces en la vida, para la familia, tú tienes que entregar a través de la música la paz, el consuelo, el mensaje de Dios a través de la liturgia.
1: Claro, es un día súper significativo para la familia, que no pasa desapercibido y que va a quedar en el corazón de cada uno de los familiares de las personas que se están despidiendo ese día.
0: ¿Tú has tenido alguna experiencia especial de algunas familias que se han acercado a ti después de la misa? ¿Has conversado tú algunos con ellos? ¿Hay algún tipo de empatía, reciprocidad, lo que tú haces con ellos?
1: Sí, yo llevo en esto en realidad casi 30 años.
0: Y un buen tiempo, ¿no?
1: Claro, es mucho tiempo. Y obviamente, claro, con el tiempo he ido perfeccionando lo que hago porque trato de entregar lo mejor en realidad. Creo que Dios se merece lo mejor y la familia que me contacta para que le ayude en ese momento también se merece lo mejor. Entonces, vamos también después, nos falta que uno se encuentre con las mismas personas en otras ocasiones, en otros momentos, y que recuerden lo que tú cantaste o lo que tú interpretaste o cómo lo hiciste. Es súper importante y valioso para mí.
0: Es que son momentos únicos, claro. Rodrigo, son momentos únicos, como digo, porque ya cuando se va el papá, cuando se va la mamá, cuando se va un hermano, no voy a repartir. Oye, pero ¿cómo nace este tema de la música sacra? ¿Qué influyó en ti esto, irte por este camino a la música? Bueno, también tú eres cantante de ópera, alguna cosa, pero claro. ¿Pero qué influyó irte por este camino de la iglesia? ¿Es como un llamado?
1: Sí, yo creo que sí. Sí, yo partí entrando al coro de la iglesia católica a los 14 años. Sí, pero en ese tiempo había un coro grande que en realidad todos cantábamos, todos íbamos justamente por ser jóvenes, por juntarnos, por compartir y por entregar un poquito de esta música a Dios. Pero después me di cuenta que tenía habilidades para esto. Y ahí, después como a los 18 años, entré a la universidad. Y en la universidad lo primero que te enseñan en la historia de la música, obviamente, el canto gregoriano y el canto que tiene que ver con la música sacra, las partes de la misa, todo lo que tiene
0: es
1: que ver con...
0: Es maravilloso,
1: exactamente.
0: Es maravilloso.
1: El canto coral y todo lo que nació de este canto gregoriano en los primeros siglos de la iglesia. Entonces me enamoré de eso y empecé a buscar, a conocer...
0: A perfeccionarte.
1: Y a perfeccionarme y a informarme, porque por lo general esto no es una cosa que a los jóvenes lo tengan a mano, sino que realmente hay que buscar, hay que empezar a buscar textos, hay que buscar libros antiguos, hay que... ahora tenemos la facilidad de que está YouTube y que están otras plataformas, que es más fácil, pero antes no.

0: No, yo no he visto ninguna equivocación, por ejemplo, cuando hay en el partimiento del pan, en un asunto. Hay una. ¿A qué se debe esa, cómo se dice, esa unión tan? O sea, no hay error en esa liturgia, usted. ¿Se debe al tiempo que tú llegas con
1: Claro.
0: el padre?
1: Claro, yo creo que como en todo, uno la experiencia te va haciendo que tu método se mejore cada vez más. Y uno también empieza ya a conocer a las personas con quien va trabajando, con los sacerdotes o con los diáconos. Uno sabe cómo ellos más o menos llevan la liturgia, qué es lo que les gusta resaltar dentro de las liturgias. Y eso uno lo va conociendo con el tiempo. Y también es importante que uno, como les decía, irse perfeccionando en lo que uno va haciendo, ir buscando nuevas canciones, también ir estudiando las partes de la misa, que no son cualquier cosa.
0: No es fácil.
1: Claro, no es fácil. Yo he conocido muchos compañeros que hacen lo mismo que yo y no se dedican a en
0: Pero
1: realidad entender
0: tú me
1: el.
0: contabas cuando estábamos en mi casa que te llaman de diversas partes de la
1: Claro.
0: región para que tú vayas a.
1: Sí,
0: O sea, ya es como se
1: tengo
0: dice,
1: esa suerte ya.
0: tienes tu cartera de cliente, o sea,
1: Claro.
0: cartera de personas que te llaman para cierta.
1: Sí, es que yo creo que al final es eso mismo, cuando uno puede, no sé si, bueno, yo creo que llamarlo así, y uno da un buen servicio a las personas, te recomiendan.
0: Te buscan.
1: Claro, y te recomiendan a otras personas y te dicen, llame a esta persona que lo hace bien o que nos dio un buen servicio. Entonces, por ahí uno va dándose a conocer, como cualquier artista en realidad. Uno en realidad al final las personas te empiezan a conocer, empiezan a valorar lo que tú haces y eso
0: Rodrigo,
1: es
0: pero
1: súper
0: cuéntame
1: bueno.
0: también, en el aspecto secular, también tú te manejas, porque
1: Ah, claro.
0: por tu currículum,
1: Sí.
0: tú me hablas que también has hecho cosas en folclore. ¿Te
1: Sí.
0: gusta el folclore?
1: Me gusta el folclore, me gusta el verdadero folclore, el canto tradicional también me gusta. He incursionado también por ahí porque me parece que tiene mucho que ver la parte sacra con el folclore, que no se separan. En realidad, tuvimos grandes exponentes de música sacra que hacían folclore. Las cantoras, por ejemplo, antiguas, ¿cierto?, que cantaban a lo divino y que luego cantaban a lo humano. Entonces tiene mucho que ver también con el folclore, con la liturgia.
0: Cuéntame alguna anécdota especial en el tema de la liturgia santa y sacra. ¿Algún tema, suponte tú, particular, alguna anécdota que tú te acuerdes, que te llama la.
1: Bueno, anécdotas, yo creo que hemos tenido muchas. Bueno, me pasó,
0: ¿Sí?
1: yo también canto en matrimonios. Me pasó una vez que la novia estuvo esperando al novio y el novio no llegó.
0: No me digas.
1: Sí, es porque,
0: O sea, se corrió el novio.
1: claro, no, nunca llegó. Porque lo típico es que el novio espera a la novia y la novia se demora mucho a veces, mucho
0: Como que no
1: rato.
0: quiere.
1: Claro, se hace de rogar. Pero una vez me tocó justamente que la novia llegó y el novio desapareció.
0: Ya.
1: Eso fue bien anecdótico.
0: Ya. Oye, ¿cómo recibe la comunidad católica lo que tú haces? ¿Tú te sientes empático con ellos o ellos se sienten empáticos contigo? Porque yo veces las veces que eso la gente no se siente como dije, aislada en el si participan de sin ser grandes captores el pueblo católico, yo veo que participan contigo en lo que es la misa.
1: Sí,
0: Eso se ha logrado a través del tiempo por un desarrollo que han hecho ustedes como iglesia, es una pauta de la iglesia, es un desarrollo.
1: yo creo que más bien es porque yo trato de mantener un estilo tradicional. Si bien voy incorporando música nueva igual, pero trato de que la base de lo que yo hago sea más bien tradicional. Cantos tradicionales y formas tradicionales para que todos puedan participar. Porque de repente también es molesto o es extraño llegar a una liturgia y te canten puros cantos que nadie se sabe. Entonces también es súper importante saber qué es lo que las personas que van a ir a esa liturgia conocen también.
0: Ya. Y tú captas que reciben ellos lo que tú estás entregando.
1: Exactamente, hay muchas personas que después de la liturgia se acercan y me dicen qué bueno que estés, qué bueno que

0: que cante estos cantos que ya no se cantan, o que rescate
1: Sí,
0: cosas que ya
1: muchos
0: no.
1: cánticos. Pero hablemos un poquito del tema teatral. No tenía idea, ahí me pillaste tú, no tenía idea yo. Ahí yo reconozco, además, los oyentes, que esa parte yo no la conocía, en Rodrigo. Bueno, ahora estoy conociendo muchas cosas ya que, después de esta entrevista. Háblanos un poquito del tema teatral. Tienes bastante obra en el tema teatral, ¿eh? Sobre todo me llamó la atención Jesucristo Superstar, que
0: Claro.
1: lo hiciste con la Lili.
0: Lilibet Torres, sí, maravillosa ella, sí.
1: Tú
0: Una
1: me
0: gran
1: contabas
0: cantante
1: eso.
0: tomecina.
1: Canta hermoso ella.
0: Hermoso. Creo que es una de las voces más hermosas de Tomé.
1: Como poca, ¿eh? Canta
0: Sí.
1: lindo. Ahora me decían que la chica va para allá
0: Su
1: cantando,
0: hija,
1: pero súper
0: sí.
1: lindo la
0: Claro,
1: Lola.
0: sí. Ahí entre puros músicos, cómo no va a salir? Yo partí con lo del teatro justamente porque como ya cantaba y empecé a estudiar canto lírico, dentro del canto lírico, obviamente, la ópera es una instancia para poder desarrollarse. Pero en Chile es bien difícil llegar a cantar ópera. Realmente,
1: Complejo.
0: es difícil porque hay pocos espacios para eso. Entonces, uno de los grandes espacios es el teatro musical. Y el teatro musical es como una forma menor de la música operática, ¿cierto? Un hermano menor que también es un buen recurso. Y empecé por ahí, me di cuenta que servía para eso, y el teatro musical me dio esto justamente, que yo cantaba y también tenía la posibilidad de hacer teatro, ¿cierto? Y partimos por ahí.
1: Y te involucraste en el
0: Claro,
1: tema.
0: en el teatro musical.
1: Rodrigo, mira, lamentablemente, pues en radio como en televisión somos un poquito, estamos limitados.
0: Claro.
1: Pero mira, la pregunta del millón a todos nuestros entrevistados es la siguiente: ¿cuál es tu experiencia más hermosa de tu vida? Es complejo porque
0: Sí.
1: de tantas experiencias hermosas que yo sé que tú has tenido, selecciona por favor una para que compartan nuestros amables oyentes de Tomé, América y el mundo.
0: Mire, yo creo que estuve pensándolo bastante porque es una pregunta demasiado difícil. Pero quizá a lo mejor no lo más hermoso, pero sí donde me sentí bien realizado fue cuando hicimos el homenaje a Cecilia acá en Tomé y donde vinieron a participar actores y cantantes de varios lugares, de Concepción, de Santiago y de Tomé. Fuimos solo dos los que participamos, que era yo y Gonzalo Macaya como actor y yo como cantante. Y lo simpático de eso fue que pudimos ser guiados directamente por Cecilia. Y me dieron a mí una canción de ella que era bien desconocida en realidad dentro de lo que ella tiene grabado, que es Tango al Dolor. Y ella me dio la posibilidad de que yo la interpretara como yo quisiera. Pero una vez que yo ya le hice la maqueta, ella me corrigió algunas cosas, me dijo, mira, anda por aquí, anda por allá. Y fue una de las últimas cosas que ella hizo, porque al siguiente año ella falleció.
1: Antes de irse.
0: Claro, entonces para mí quedó grabado porque
1: Te
0: era una persona
1: dejó
0: para mí importante,
1: marcada.
0: claro, era una persona importante para mí en lo que
1: Rodrigo,
0: habíamos hecho.
1: no es la primera vez que te voy a invitar. Esta es la primera. Te voy a invitar varias veces.
0: Gracias.
1: Oye, Rodrigo, ¿cuáles son tus planes y tus proyectos en todo lo que tú haces? Yo, mira, yo estoy realmente fascinado con tu currículum y por lo que tú entregas. Yo te digo, yo no, siendo una persona protestante, yo te digo, no tengo ningún problema en ir a una misa cuando fallece algún amigo, qué sé yo, y yo disfruto, como te digo, lo profesional que tú eres. ¿Cuáles son tus planes dentro del tema secular y del tema religioso?
0: Bueno, para mí yo creo que el músico y el cantante no para nunca de aprender, entonces para mí es súper importante seguir aprendiendo y seguir perfeccionándome en lo que hago y seguir buscando otras instancias. Ojalá pueda en algún momento concretar un centro cultural que pueda ver todos estos temas que yo hago.
1: Sería
0: Ir
1: genial,
0: por la música sacra, mostrar que la música sacra tiene mucho valor y que también es hermosa y que la puedes disfrutar tanto como cualquier otra música popular. Eso es súper importante. Y también hay instancias que se darían dentro de este centro cultural, como el teatro, como la poesía, como la escritura,
1: maravilloso.
0: Como la conservación del patrimonio,
1: maravilloso.
0: O sea, un montón de cosas.
1: Mira, Rodrigo, claro. Yo te comprometo que vamos a dejar pasar un poquito el tiempo. Vamos a pautear la segunda entrevista con otras cosas más, porque como te digo, lo que quedamos. Mira, y la persona me va a decir, oye Luis, ¿por qué no le preguntaste otra cosa más? Siempre me preguntan, digo yo, yeah. Me dicen cosas. Pero esto ha sido un preludio de lo que vamos a hacer y una palabra de despedida de evidencias, un estilo diferente de comunicación cristiana.
0: Bueno, yo, como le digo, agradezco que me haya querido entrevistar, que pudiéramos conversar.
1: Yo me di el trabajo, fui bien busquilla, oye, búscalo.
0: Sí, poder conversar con usted también es un agrado y poder comunicarme con la gente, que también conozca esto de que tengo otras facetas, pues yo sé que algunos conocen una, otros conocen otra.
1: Yo conocí, ahora conozco claro, ya un poquito más.
0: Un poquito más y que se vayan dando cuenta que en Tomé tenemos muchas grandes artistas, grandes personas. Y muchos que también ahí estamos como hormiguitas trabajando por la cultura y que a veces no se ve mucho, pero cuando podemos ocupamos todos los espacios. Y esos espacios son súper importantes para nosotros.
1: Rodrigo, desde lo más profundo de mi corazón, que Dios te bendiga en todos los planes que tú haces. Yo sé que el Señor va a ser contigo. Que Dios te bendiga.
0: Muchas gracias.

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A continuación, la palabra del Señor para esta noche, a cargo del hermano Luis Alberto Segura Lagos. Mateo 13, del 24 al 30, dice así: Le refirió otra parábola diciendo: El reino de los cielos es semejante a un hombre que sembró buena semilla en su campo. Pero mientras dormían los hombres, vino su enemigo y sembró cizaña entre el trigo y se fue. Y cuando salió la hierba y dio fruto, entonces apareció también la cizaña. Vinieron entonces los siervos del padre de familia y le dijeron: Señor, ¿no sembraste buena semilla en tu campo? ¿De dónde pues tienes esa cizaña? Él les dijo: Un enemigo ha hecho esto. Y los siervos le dijeron: ¿Quiere pues que vayamos y la arranquemos? Él les dijo: No, no sea que al arrancar la cizaña, arranquéis también con ella el trigo. Dejad crecer juntamente lo uno y lo otro hasta la siega, del tiempo de la siega. Y yo diré a los segadores: Recoged primero la cizaña y atadla en los manojos para quemarla, pero recoged el trigo en mi granero. Mientras un nuevo frente de lluvias y fuertes vientos recorre buena parte de Chile, volvemos a experimentar una verdad que a veces olvidamos. Ante las grandes dificultades, dependemos uno de otros. Nos necesitamos. Nadie se salva solo. La emergencia obliga a coordinar esfuerzos, dejar de lado diferencias secundarias y concentrarlo en lo esencial. Autoridades, servicios públicos, fuerzas armadas, empresas, organizaciones sociales y ciudadanos comprenden que ninguna solución nace de la confrontacional, sino de la colaboración. El Evangelio nos dice hoy que para dialogar directamente con esta experiencia, Jesús cuenta la experiencia de un hombre que sembró buena semilla en su campo. Sin embargo, mientras todos dormían, un enemigo sembró cizaña en el trigo. Cuando ambas plantas comenzaron a crecer, los trabajadores propusieron una solución inmediata: arrancar la maleza. Pero el propietario los sorprendió, les pidió esperar, temía que al intentar eliminar la cizaña, terminaran destruyendo también el trigo. La primera enseñanza de esta parábola es una advertencia contra la impaciencia. Vivimos tiempos en que todo parece exigir respuestas instantáneas. Las redes sociales, los debates políticos y la conversación pública nos empujan a emitir juicios rápidos y categóricos. Con facilidad clasificamos a las personas entre quienes están de nuestro lado y quienes consideramos responsables de todos los males. La vida real, sin embargo, es más compleja que los eslóganes. Las sociedades no se construyen sobre la pureza absoluta ni la unanimidad. Una democracia sana no elimina las diferencias, aprende a convivir con ellas para orientarlas hacia el bien común. Uno de los mayores riesgos de nuestro tiempo es confundir al adversario como un enemigo. Cuando eso ocurre, el objetivo deja de ser resolver los problemas comunes y pasa a ser derrotar o desacreditar al otro. Entonces el debate se empobrece y la confianza se erosiona y los acuerdos se vuelven más difíciles. La parábola de Jesús ofrece una sabiduría muy actual. Nos recuerda que el afán de extirpar aquello que consideramos negativo puede terminar dañando a aquellos que queremos proteger. La historia está llena de ejemplos donde la intolerancia, la exclusión o la descalificación permanente terminaron debilitando la convivencia y fragmentando comunidades. Esto vale tanto para la ciudadanía como para el mundo político. Los ciudadanos tienen derecho a exigir y fiscalizar. Las autoridades, la responsabilidad de liderar y decidir. Pero ninguna de estas tareas puede realizarse adecuadamente si se pierde la capacidad de escucharse. Un país no avanza cuando cada sector se encierra en su propia certeza. Avanza cuando es capaz de construir espacios de encuentro, aún en medio de desacuerdos profundos. En una sociedad cada vez más diversa y plural, esta actitud resulta indispensable. Chile necesita fortalecer su capacidad de diálogo y recuperar la convicción de que los problemas comunes requieren esfuerzos compartidos. La seguridad, el crecimiento económico, la creación de empleos, la calidad de la educación
o el cuidado de los más vulnerables entre nosotros no se resolverán desde trincheras enfrentadas, sino desde una colaboración responsable entre ciudadanos, instituciones y autoridades. Cuando pasen las lluvias y vuelvan los días más tranquilos, seguirá pendiente la tarea más importante: construir una convivencia capaz de resistir las tormentas que vendrán en adelante. El futuro de Chile depende en buena medida de nuestra capacidad de hacerlo juntos, porque la verdadera sabiduría no consiste en arrancar apresuradamente toda cizaña que creemos ver en el campo, sino en trabajar cada día más para que el trigo crezca con más fuerza, más abundancia y más esperanza para todos. Que el Señor añada su bendición a su palabra en esta noche.

0: pero recibiréis poder cuando haya venido sobre vosotros el Espíritu Santo. Y me seréis testigos en Jerusalén, Judea, Samaria.
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0: Queridos amigos, estimados hermanos, en este momento vamos a tener presentes nuestros compatriotas del norte que están viviendo las inclemencias fuertes del tiempo para que pueda llegar la ayuda hacia aquellos lugares y Dios mediante pronto pueda volver a la normalidad. Seguir orando por Felipe, para que Dios esté orando en su vida, por los enfermos, nuestro amigo Luis Aguilera, por Chelo Sandoval, por tantas personas que están teniendo problemas de salud, por nuestro profesor Julio Candana, por los ancianos, por los niños. Gracias, Señor, por Vivencia, por Rodrigo, por haber compartido esta noche. Y queremos, Señor, en este momento recibir tu bendición. Que la gracia de nuestro Dios y la magnificencia del Espíritu Santo sea con todo el pueblo de Dios, ahora y eternamente. Amén.
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0: Son las 9 de la noche, 10 minutos.
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0: Son las 9 de la noche, 18 minutos.
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1: Son las 9 de la noche, 44 minutos.

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0: Son las 10 de la noche, 48 minutos.
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1: Son las 11 de la noche, 42 minutos.

Para quienes nos sintonizan, para quienes a esta hora están descansando, se quedó en casita junto a los suyos, aproveche entonces de compartir nuestra programación musical cristiana en Radio La Amistad de Tomé, punto 148 en esta jornada. Aquí hay más alabanzas a esta hora.

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3: Son las 12 horas, un minuto.
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Hola, ¿qué tal amigos? Muy buenas noches. Muchas gracias por estar en la compañía de Radio La Amistad. A partir de este momento comenzamos a hacerles compañía por espacio de 6 horas en este trasnoche en Radio La Amistad. Bienvenidos.

Estamos como cada noche acompañándoles a ustedes con muy buenas canciones. Hemos escogido lo más selecto de nuestra discoteca para que en esta noche revisemos grandes temas musicales, nos entretengamos mientras vamos hacia el trabajo o quienes vienen saliendo de algún turno. Para quienes se vienen acercando hasta nuestra comuna a esta hora de la noche, también les saludamos y les invitamos a que permanezcan junto a nosotros. Somos sus amigos de Radio La Amistad en el punto 148 del dial en amplitud modulada. Y no se olvide que nos puede escuchar a través de la web en www.radiolaamistad.cl. 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

Esta es nuestra compañía, la música, las canciones lindas a esta hora de la madrugada, cuando estamos comenzando un nuevo día. Para usted que está cumpliendo algún turno a esta hora en el hospital, por ejemplo, a nuestros amigos del hospital de nuestra comuna, les enviamos un cariñoso saludo. Para usted que está acuartelado ahí en el cuerpo de bomberos, esperando, ¿cierto?, cualquier información, y que ojalá no haya nada esta noche y sea todo tranquilo. Pero siempre ustedes están alertas y atentos, nuestros amigos los bomberos. Para carabineros también saludamos cariñosamente a esta hora de la noche, ellos también cumpliendo una labor importante en nuestra comuna. Para todos ustedes, un abrazo cariñoso de sus amigos

0: en Radio La Amistad, haciéndole compañía en esta noche. Estamos acompañándoles en estas primeras horas del día con los temas musicales que hemos escogido especialmente para ustedes. Les recordamos que nuestro teléfono es el 44-299-7157. Se lo repetimos, es el 44-299-7157. Continuamos con más canciones en Radio La Amistad.
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en su compañía Radio La Amistad, la radio regalona de los tomecinos, que a esta hora le acompaña con lindas canciones. Estamos en camino a encontrarnos hasta las 6 de la madrugada, revisando grandes temas musicales, lindos recuerdos, canciones modernas, un sinfín de programación para que usted se acompañe en esta noche. En esta noche en que puede ser su ida hacia el trabajo o bien se está acercando hasta su casa después de una larga jornada. Así es que para todos nuestros amigos y amigas que están en sintonía de Radio La Amistad, le enviamos un cariñoso saludo a esta hora de la madrugada. Continuamos con canciones en Radio La Amistad.

0: Una buena canción, un lindo tema musical para que usted lo pase bien con nosotros en estas horas previas, en estas horas que comienzan un nuevo día. Aquí estamos nosotros, sus amigos de Radio La Amistad, para hacerles compañía. Siga junto a nosotros.
1: Es la 1 de la madrugada, 12 minutos.

Bloque nocturno que está entre las 0 horas y las 6 de la mañana. Me corresponde acompañarles en las palabras y esperamos que usted se encuentre muy bien y a gusto con nosotros a esta hora de la noche o de la madrugada, cuando comienzan las primeras horas de un nuevo día. Radio La Amistad junto a usted, acompañándole con la mejor música. Sigan nuestra compañía.

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A esta hora de la madrugada y hasta las 6 estaremos acompañándoles con muy buenas canciones. Hemos escogido los más lindos temas musicales para que ustedes se acompañen y disfruten de nuestra programación. Somos sus amigos de Radio La Amistad. Nuestro teléfono, no se olvide, es el 44-299-7157. Se lo repito, es el 44-299-7157. Continuamos con más canciones en Radio La Amistad.

Radio La Amistad a esta hora haciéndole compañía. Un saludo cariñoso a nuestros amigos de Talcahuano, que sabemos que tenemos mucha sintonía. Para ustedes vaya nuestro saludo y nuestro abrazo. Para quienes están escuchando también ahí en Lirquén y en Penco, vayan también nuestros saludos cariñosos para ustedes, amigos auditores. Continuamos con más canciones en madrugada aquí en Radio La Amistad.

0: A esta hora saludamos también cariñosamente a nuestros auditores y auditoras de Di Chato, para esa hermosa localidad balneario que nos escuchan día a día. También para nuestros amigos de Rafael, vaya nuestro cariñoso saludo a esta hora de la noche. Para el sector de San Carlitos, que tenemos muy buena sintonía también en ese sector, vaya nuestro abrazo, nuestro saludo y nuestro reconocimiento. Y ahora volvemos a las canciones en Radio La Amistad.
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Así estamos compartiendo estas primeras horas del día en Radio La Amistad. Les invitamos a que continúen con nosotros escuchando nuestra programación. Luego a las 7 de la mañana llega el programa que usted seguramente espera todos los días, El Mensajero. Luego a las 7, El Mensajero. Y después, desde las 9 de la mañana, La Mañana de Cheito. Sigue nuestra compañía. Esta es Radio La Amistad en la madrugada.

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Así se pasan las horas rápidamente y nosotros acompañándoles en este trasnoche aquí en Radio La Amistad. 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

muy pronto ya vamos a comenzar con nuestra programación del día, esta programación en que le acompañamos hasta las 6 de la madrugada, va a llegar a su término y nosotros nos alegramos haberle acompañado durante largas horas en esta noche, en esta madrugada de este día. Vamos a continuar con canciones, eso sí, en esta oportunidad con muy buenos temas para que ustedes se acompañen de Radio La Amistad. Siga junto a nosotros.

Estamos como cada noche acompañándoles a ustedes con muy buenas canciones. Hemos escogido lo más selecto de nuestra discoteca para que en esta noche revisemos grandes temas musicales, nos entretengamos mientras vamos hacia el trabajo o quienes vienen saliendo de algún turno. Para quienes se vienen acercando hasta nuestra comuna a esta hora de la noche, también les saludamos y les invitamos a que permanezcan junto a nosotros. Somos sus amigos de Radio La Amistad en el punto 148 del dial en amplitud modulada. Y no se olvide que nos puede escuchar a través de la web en www.radiolaamistad.cl. 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

Esta es nuestra compañía, la música, las canciones lindas a esta hora de la madrugada, cuando estamos comenzando un nuevo día. Para usted que está cumpliendo algún turno a esta hora en el hospital, por ejemplo, a nuestros amigos del hospital de nuestra comuna, les enviamos un cariñoso saludo. Para usted que está acuartelado ahí en el cuerpo de bomberos, esperando, ¿cierto?, cualquier información, y que ojalá no haya nada esta noche y sea todo tranquilo. Pero siempre ustedes están alertas y atentos, nuestros amigos los bomberos. Para carabineros también saludamos cariñosamente a esta hora de la noche, ellos también cumpliendo una labor importante en nuestra comuna. Para todos ustedes, un abrazo cariñoso de sus amigos.

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En su compañía, Radio La Amistad, la radio regalona de los tomecinos, que a esta hora le acompaña con lindas canciones. Estamos en camino a encontrarnos hasta las 6 de la madrugada, revisando grandes temas musicales, lindos recuerdos, canciones modernas, un sinfín de programación para que usted se acompañe en esta noche. En esta noche en que puede ser su ida hacia el trabajo, o bien se está acercando hasta su casa después de una larga jornada. Así es que para todos nuestros amigos y amigas que están en sintonía de Radio La Amistad, le enviamos un cariñoso saludo a esta hora de la madrugada. Continuamos con canciones en Radio La Amistad.

0: Son las 4 de la madrugada, 9 minutos.
1: Ahora cuando estábamos ahí antes de salir, nos pasó una cuestión muy grosa, que vino Iván Zamorano en persona a saludarnos. ¿Qué les parece? ¿Cómo la ven? Está bien, ¿no? Significa que nos está yendo más o menos bien.

0: Gracias.
1: Una buena canción, un lindo tema musical para que usted lo pase bien con nosotros en estas horas previas, en estas horas que comienzan un nuevo día. Aquí estamos nosotros, sus amigos de Radio La Amistad, para hacerles compañía. Siga junto a nosotros.
2: Son las 4 de la madrugada, 14 minutos.

El bloque nocturno que está entre las 0 horas y las 6 de la mañana me corresponde acompañarles en las palabras y esperamos que usted se encuentre muy bien y a gusto con nosotros a esta hora de la noche o de la madrugada, cuando comienzan las primeras horas de un nuevo día. Radio La Amistad junto a usted, acompañándole con la mejor música. Siga nuestra compañía.

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También a nuestros amigos que están en otros sectores de nuestro país, como en el norte, por ejemplo, en Arica, quienes nos escuchan en Punta Arenas. También vaya nuestro abrazo, nuestro cariño a esta hora de la madrugada. 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

A esta hora de la madrugada y hasta las 6 estaremos acompañándoles con muy buenas canciones. Hemos escogido los más lindos temas musicales para que ustedes se acompañen y disfruten de nuestra programación. Somos sus amigos de Radio La Amistad. Nuestro teléfono, no se olvide, es el 44-299-7157. Se lo repito, es el 44-299-7157. Continuamos con más canciones en Radio La Amistad.

Radio La Amistad a esta hora haciéndole compañía. Un saludo cariñoso a nuestros amigos de Talcahuano, que sabemos que tenemos mucha sintonía. Para ustedes vaya nuestro saludo y nuestro abrazo. Para quienes están escuchando también ahí en Litquén y en Penco, vayan también nuestros saludos cariñosos para ustedes, amigos auditores. Continuamos con más canciones en madrugada aquí en Radio La Amistad.

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muy pronto ya vamos a comenzar con nuestra programación del día, esta programación en que le acompañamos hasta las 6 de la madrugada, va a llegar a su término y nosotros nos alegramos haberle acompañado durante largas horas en esta noche, en esta madrugada de este día. Vamos a continuar con canciones, eso sí, en esta oportunidad con muy buenos temas para que ustedes se acompañen de Radio La Amistad. Siga junto a nosotros.

Está usted escuchando Radio La Amistad. Este es nuestro programa en que en las primeras horas del día le acompañamos con muy buena música, en espera de nuestra programación de la parrilla programática que usted acostumbra a escuchar aquí en Radio La Amistad. Luego estará en el aire el programa El Mensajero a las 7 de la mañana y posteriormente a las 9 llega La Mañana de Cheito. Continuamos con más canciones en Radio La Amistad.

Así estamos llegando al final de nuestra compañía en este bloque, en donde le acompañamos con música y canciones en la madrugada, en el trasnoche de Radio La Amistad. Por su sintonía, muchas gracias y nos volvemos a encontrar muy pronto aquí en el 148 del dial para acompañarles entre las 0 y las 6 de la mañana. Muchas gracias y que tengan todos ustedes un lindo día.

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1: Son las 5 de la madrugada, 59 minutos.
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3: Buenos días, mi señora, buenos días, mi caballero, ¿cómo están? Bienvenidas y bienvenidos aquí en la programación de Radio La Amistad. Estamos en esta mañanita de viernes, ya estamos en las puertas de un nuevo fin de semana, viernes 24 de julio. Saludando con todo cariño a nuestros auditores. Comenzamos una nueva mañana de música, entretención, canciones, como a usted le gusta aquí en su Radio La Amistad de Tomé. Bienvenidas, bienvenidos, está fresquita la mañana, no llueve en estos momentos en Tomé. Saludos, bendiciones para toda nuestra gente en este invierno. Estamos comenzando la mañana. Bendiciones para todas y todos. Les acompaña Radio La Amistad, la radio regalona de los tomecinos.

0: Son las 6 de la mañana, 5 minutos.
1: Somos Radio La Amistad en Tomé en este invierno 2026. Abríguese, no pase frío. Bueno, programación del punto 148, mañanita de invierno en La Amistad, la radio regalona de los tomecinos.

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1: Son las 6 de la mañana, 12 minutos.

0: Son las 6 de la mañana, 21 minutos.
1: Que lo pase bonito, que tenga buen día, sí, que lo pase lindo, que sea una bonita jornada la que estamos iniciando. Despertamos un nuevo día en este invierno 2026.

0: Nos levantamos con mucho ánimo, con mucha fuerza, con mucho entusiasmo. Arriba los corazones. Ya actualizamos también el pronóstico del tiempo para la jornada de hoy en este invierno. Somos La Amistad, la radio regalona de los tovecinos.
1: Son las 6 de la mañana, 29 minutos.

0: Le saludamos con el cariño de costumbre aquí en su radio La Amistad en Tomé, iniciando una nueva mañana. Arriba, arriba, arriba los corazones, arriba todo el mundo. Programación de radio La Amistad de Tomé. Estamos listos para seguir juntitos. Hoy día saludando a Cristina, que está de onomástico en este viernes 24 de julio. Sí, estamos ya cerquita de fin de mes. Nos queda una semanita de julio. Increíble cómo pasan los días. Saludando con cariño a todos nuestros auditores, para quienes están de cumpleaños. Años también, muchas felicidades. Comenzando una nueva mañana, saludos, bendiciones para todos y todas.
1: Son las 6 de la mañana, 33 minutos.

Nos levantamos con mucho, mucho ánimo. Somos Radio La Amistad en Tomé, iniciando un nuevo día en esta jornada de invierno. 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
1: Les saludamos con el cariño de costumbre. 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

Les saludamos con el cariño de siempre. Ya viene el mensajero aquí en su radio La Amistad en Tomé, la radio regalona de los tomecinos. Talcahuano en sintonía, Cerro Estanque aquí en Tomé en sintonía. Navidad, buen día para todas y todos.

0: Gracias, gracias a todos. Bendiciones a todos. Hermosa noche.
1: Fue muy buena. ¡Los aplausos! ¡Los aplausos para México!
0: Gracias, chicos.
1: ¡Belleza!
2: Son las 6 de la mañana, 55 minutos.
3: Toda la mañana juntitos, ya viene el mensajero aquí en su radio, ya vienen las rancheras. Estamos iniciando un nuevo día en este invierno 2026. No me...

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4: Son las 7 de la mañana, 5 minutos.
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1: Buenos días con El Mensajero, buenos días con Las Rancheras, aquí en la programación de Radio La Amistad en Tomé. Estamos comenzando una nueva jornada, estamos iniciando un nuevo día, estamos iniciando Las Rancheras, la música del país del norte, la música ranchera, aquí en su radio La Amistad de Tomé. Bendiciones para todas y todos, que sea un lindo día, Que el Tatita Dios nos acompañe, que ponga su manito de bendición en cada uno de nosotros para tener una buena jornada. Nubosidad parcial indica el pronóstico del tiempo para este día acá en las costas de Tomé. Un gran saludo para todos y todas también en esta mañana. Bendiciones, amigos, gracias por estar en sintonía. Estamos comenzando una nueva mañana de música aquí en su radio, con lo mejor en canciones también. Hoy saludando a Cristina. 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Bendiciones, amigos nuestros. Comenzamos un nuevo día con la mejor música.

Estamos presentando El Mensajero, primera edición del día en Radio La Amistad en Tomé El Mensajero, en esta jornada de día de invierno, mañanita de música. Estamos comenzando una nueva jornada. 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

Estamos presentando Las Rancheras, primera edición del día en su radio La Amistad de Tomé. Las Rancheras en el aire. Estamos comenzando una nueva jornada. Lueguito la pausa de las 7:30. 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
4: Son las 7 de la mañana, 37 minutos.
1: Programación del punto 148, Radio La Amistad de Tomé. Estamos listos para continuar, para seguir juntitos compartiendo la mejor música. 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

Mañana de música, mañana de éxitos, aquí en la programación de Radio La Vistado de Tomé, pasando lo bonito y disfrutando buena música, compartiendo lindas canciones junto a usted y la familia. 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

0: Son las 7 de la mañana, 49 minutos.
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0: ustedes esta noche, gracias. Se lo merecen.
1: Son las 7 de la mañana, 56 minutos.
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3: Son las 8 de la mañana, 4 minutos.
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4: Son las 8 de la mañana, 10 minutos.
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Lindas canciones aquí en su radio, La Amistad de Tomé, con la mejor música, con la mejor compañía para usted y la familia. 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

Así nomás la programación de Radio La Amistad de Tomé en esta jornada. Oye, nos vamos con pausa. 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Ya viene la pausa, hasta las 9 juntitos con el mensajero, primera edición del día.

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0: Resumen informativo en Radio La Amistad de Tomé, jornada de viernes. Les saludamos y también, por supuesto, le damos la bienvenida a quienes se integran recién a la sintonía de Radio La Amistad de Tomé. Gracias por acompañarnos. Viernes 24 de julio, de inmediato vamos a lo más importante en noticias. Bendiciones para todas y todos. Y un día de bendición fue también para ayer en el sector de Punta de Parra, en la escuela, con el programa Mi Computador, que entrega el Ministerio de Educación y que se adelantó en esta ocasión para los pequeños de Punta de Parra. Bien conocemos todo lo que ha ocurrido con la escuela de Punta de Parra, primero con el incendio en el verano y ahora con la voladura de techo a la escuela modular en el temporal. Estuvo esta ceremonia encabezada por el alcalde Ítalo Cáceres, también participó un grupo importante de concejales de nuestra comuna y Teresa Carrasco, seremi de Educación. Ella está hace muy poquito en el cargo y nos manifestó su alegría al ver la sonrisa de los niños cuando reciben su computador.
1: Así es, dentro de toda esta complejidad que han vivido las comunidades educativas, sobre todo la Escuela Punta de Parra, que sabemos ha vivido dos afectaciones complejas, es gratificante poder aportar con un granito de arena y con una herramienta concreta para que los niños puedan continuar con su proceso educativo desde sus hogares.
0: Y también en relación al ámbito de la educación, hoy se reanudaron temprano ya las clases de manera normal en los distintos establecimientos después de la suspensión de clases de ayer por la fuerte lluvia y el fuerte temporal que ha estado afectando a nuestras costas. Las clases son normales en el día de hoy, viernes, en los establecimientos básicos, medios de nuestra comuna. Han llegado regularmente o con normalidad los niños a retomar sus asignaturas, sus clases. Y con respecto también a este tema de la educación, continúa el conflicto, lamentablemente, allí entre el centro de alumnos, ¿cierto?, y la orgánica educacional de nuestra comuna, en el Liceo Vicente Palacios de Tomé. Recordemos que, acusando un tema de insalubridad y distintos daños en la infraestructura del establecimiento, el centro de alumnos se ha manifestado paralizando su asistencia al establecimiento. Esto comenzó el día miércoles. Ayer hubo cese de las clases obligatorias, por lo que ya contábamos del temporal, y sin embargo hoy día, en el retorno a clases, han llegado algunos alumnos al establecimiento, pero no se han presentado en sala. Los profesores están en sala y los jóvenes, con sus mochilas, han resuelto salir al patio. En este momento se encuentran allí en el patio del Liceo Vicente Palacios, sumándose aún a esta protesta. Y en el ámbito regional también, en prisión preventiva quedó consejero regional de nuestra zona. Esto lo decretó el juzgado de garantía en la comuna de Chiguayante y fijando 4 meses para la investigación. En el Consejo Regional en Concepción manifestaron su rechazo por el caso de este core que está acusado de violación. Ayer jueves el Consejo Regional se refirió a la prisión preventiva del consejero Alan Bastías por el delito de violación. Ante esto, el Consejo expresó su preocupación y manifestó su profundo rechazo ante este tipo de violencia. Comillas, manifestamos nuestro más sincero y absoluto rechazo a toda

0: forma de violencia, especialmente aquella que afecta la integridad y dignidad de las personas. Reafirmamos nuestro compromiso irrestricto con el respeto a los derechos de toda persona y a la protección de las víctimas, indican desde el Core Biobío a través de un comunicado. Ahí está la información entonces. Consejo Regional ayer manifiesta su rechazo por el caso del Coren, que está con prisión preventiva acusado de violación. Terrible realmente. Y en el plano deportivo tenemos final programada para el torneo Años Dorado. Todo se jugará desde las 5 de la tarde el próximo domingo en el estadio de Bellavista. Allí jugarán a primera hora, definición del tercer lugar, Frutillares con Refugio. Y se confirmó para las 19 horas con luz artificial desde las 7 de la tarde en el estadio de Bellavista, la final entre La Torre y Carlos Manz. 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
0: 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Este es el mensajero, primera edición del día para esta jornada de viernes 24 de julio, a levantarse junto a Radio La Amistad. Que sea un día bonito, un día rico en bendiciones para todas y todos. 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En Cerro Estanque nos está escuchando a esta hora nuestro auditor Lino Burboa, junto a toda su familia. Buen día, bendiciones a nuestro auditor.

Saludando a Cristina en este viernes, ¿eh? Saludando a Cristina, que lo pase lindo Cristina, que lo pase bonito Cristina, que tenga un día bonito, bonito, bonito. Le saludamos en Radio La Amistad en esta mañana con El Mensajero, primera edición del día. Mañanita de música y por supuesto buena compañía para toda nuestra gente. 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Hoy saludamos a Cristina, reiteramos felicidades para Cristina y para quienes están de cumpleaños también. Muchas felicidades para quienes cumplen un año más de vida. Bendiciones, lindo día para todas y todos.

0: en California. Estamos saludando ahí a nuestra auditora Flor Aburto. Muchas gracias, Florcita, por estar en sintonía siempre junto a Radio La Amistad de Tomé. Nuestra amiga Guillermina nos escucha todos los días ahí en el sector de Cerro Estanque. Patricia Díaz en Los Bloques, en los lagos. Nuestra amiga La Pati Díaz, siempre en sintonía de Radio La Amistad de Tomé. Mañanita de viernes, mañana de buena música. 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Nos vamos. 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Bendiciones, saludos, ya comienza nuestro programa matinal en La Amistad.
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2: Evangelio según San Lucas, capítulo 11, versículos 29 al 32. A esta generación no se le dará más signo que el signo de Jonás. En aquel tiempo, la gente se apiñaba alrededor de Jesús, y él se puso a decirles: esta generación es una generación perversa. Pide un signo, pero no se le dará más signo que el signo de Jonás. Como Jonás fue un signo para los habitantes de Nínive, lo mismo será el Hijo del Hombre para esta generación. Cuando sean juzgados los hombres de esta generación, la reina del sur se levantará y hará que los condenen, porque ella vino desde los confines de la tierra para escuchar la sabiduría de Salomón. Y aquí hay uno que es más que Salomón. Cuando sea juzgada esta generación, los hombres de Nínive se alzarán y harán que los condenen, porque ellos se convirtieron con la predicación de Jonás, y aquí hay uno que es más que Jonás. Palabra del Señor. Gloria a ti, Señor Jesús.
1: Una hermosa reflexión para este momento. Radio La Amistad les desea que tengan un buen día. 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
4: Lamentamos comunicar el sensible fallecimiento del vecino de California, don Edison Herminio Ávila Fuente Alba, que en paz descanse. Su velatorio se realiza en la sede del Club Deportivo Fernando Saavedra, de calle Manuel Montt, 1486, California. Sus funerales tienen lugar hoy viernes, 10 de la mañana, servicio religioso, y luego sus funerales se dirigen al cementerio número 2 en Tomé. Enviamos condolencias a su familia. La información con Empresa Funeraria Castillo.
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1: Buenos días, ¿cómo les va? Bienvenidas y bienvenidos aquí en la programación de Radio La Amistad en Tomé, en esta mañanita de viernes. Muchas gracias por estar con nosotros, por estar en sintonía de Radio La Amistad de Tomé en esta jornada. Con la mejor música, la mejor compañía para usted y la familia. Y por supuesto, miramos al cielo en esta hora y le damos gracias al Tatita Dios, ¿cierto? Gracias Tatita Dios porque usted es bueno con nosotros, porque nos acompaña, nos acoge, nos protege, nos cuida. Que sea un buen día, que sea un día más tranquilo también en cuanto al clima. Vamos a tener, ya vamos a estar actualizando el pronóstico del tiempo también, pero el domingo recién de nuevo tenemos lluvia, mañana algunos chubascos, mañana sábado, pero hoy día bastante más tranquilo. Miramos al cielo, gracias Tatita Dios porque usted es bueno con nosotros, nos protege, nos cuida, nos acompaña y nos lleva por el buen camino. Gracias amigas y amigos por estar con nosotros en esta mañana, jornada de viernes. Bendiciones, le pedimos perdón, ¿cierto? Por nuestras faltas a nuestro Tatita Dios, ¿cierto? Ya, ¿nos vamos a portar bien? Sí, nos vamos a portar bien. Gracias Tatita Dios porque es bueno con nosotros. Y aquí está nuestro comienzo musical con Pedrito Fernández, con Pedro Fernández en esta mañana de viernes, programación de Radio La Amistad, junto a Carnicería Mini Market Canito que nos acompaña, Tienda Sevilla, Manuel Moncón, Vicuña Maquena, Ferretería Maderas El Peumo, y también ya le contamos el menú de colaciones JS. Bienvenidas, bienvenidos amigos.

El dinero no es la vida. 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

sí estamos disfrutando música, sí estamos compartiendo canciones aquí en Radio La Amistad, mañanita, mañanita de invierno, ¿cierto? El panorama para el fin de semana, tenemos final de los años dorados, el domingo, ahí en la cancha de Bellavista, vamos a estar transmitiendo, vamos a estar haciendo una transmisión especial ahí de la gran final entre el Carlos Mans y La Torre, bonita, bonita final, seguramente vamos a tener un estadio lleno ahí el próximo domingo en Bellavista, ¿cierto? Ojalá que acompañe el tiempo nomás, está pronosticado lluvia para el domingo, pero en la mañana, no a la hora del partido, pero bueno, habrá que evaluar allí, ¿cierto? Somos La Amistad de Tomé, continuamos con las canciones, luego vamos a hacer la pausa, aquí está Sheila Durcal con esta hermosa canción para ustedes, luego pausa, muchas gracias Carnicería Mini 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
10: Continuamos, seguimos adelante aquí en la programación de Radio La Amistad de Tomé. Continuamos juntitos con la mejor música, la mejor compañía en esta mañana de cielos parcialmente nublados. 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Continuamos con la música. Mañana de viernes, su saludo. Hoy día estamos saludando a Cristina, ¿cierto? Y para quienes están de cumpleaños también, felicidades. Llámenos, comuníquese con nosotros al 442-997157. En la nueva Cocholhue nos escucha don Próspero Molina y su hijo Francisco Esteban. Saludos en La Amistad.

Es mañana de invierno en Radio La Amistad en Tomé, cuando faltan 19 minutos ya, 19 minutos para las 10 de la mañana. Programación del punto 148. Les acompañamos con lo mejor en canciones. Aquí están Los Pecos en La Amistad.

Los Pecos, el lindo recuerdo, bonito, bonito, a Los Pecos aquí en la programación de radio La Amistad de Tomé. Oye, hace rato que le estoy tramitando con el tiempo, cómo viene el tema de la lluvia. Lo que pasa es que la dirección meteorológica a las 9 de la mañana siempre va actualizando los pronósticos. Así que vamos a ver, si tenemos la actualización ahora del pronóstico del tiempo, no solamente para hoy, sino también para los próximos días. Lleve de lo bueno, porque tenemos feria en el sector de Las Camelias. Hace días que no tenemos una feria ahí como corresponde, ¿cierto? Por el martes estaba muy debilucha la feria en realidad, y hoy día está con bastante mayor oferta. Oye, aproveche de llevar los cítricos, que están con muy buenos precios, en mandarinas, en limones, por ejemplo, también, todo eso y más, junto a la feria de nuestra comuna.

Oiga, ya, para hoy día tenemos nubosidad parcial variando a despejado. Fíjese que vamos a tener bastante sol en el día de hoy, en buena hora, y la máxima será de 14 grados. De 14 grados, y vamos a tener capítulos de sol, y se va a ir nublando durante la tarde-noche. Y para mañana, la tendencia, durante la madrugada, comienzan a caer chubascos, lluvia tipo chubascos, para mañana sábado, ¿ya? Para mañana sábado sería lluvia tipo chubascos acá en las costas de nuestra zona, en las costas de Tomé. Eso para hoy y mañana el panorama, así que aprovechar hoy porque está bastante más amigable la condición del clima para el día de hoy. 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Bendiciones para todas y todos en esta mañana. Que tengan lindo día, que el Tatita Dios les acompañe.

Somos la amistad de Tomé. 148 con lindas canciones para usted y la familia. Radio La Amistad le acompaña y le entretiene como siempre. 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Hoy viernes nuestra amiga Margarita Morales está en la feria. En la feria del día viernes aquí en Las Camelias está nuestra amiga Margarita Morales. 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Comité Los Esteros cita importante reunión para pasado mañana, domingo 26 de julio, 10 de la mañana, en la sede de la población Los Esteros. Se ruega asistencia y puntualidad. La directiva firma el comunicado. 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Saludos en la mañana de la amistad. 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Continuamos con música aquí en su radio. En un ratito viene el programa del Hospital de Tomé.

Somos la amistad de Tomé.148, somos la amistad y por supuesto con la mejor música y las canciones, la buena compañía para esta jornada. Así estamos disfrutando música y canciones bonitas, canciones lindas. Tenemos un aviso de defunción por acá. Le vamos a contar de inmediato este aviso en esta mañana, aviso de defunción. Comunicamos el sensible fallecimiento de don José Hipólito Retamal Rivera, que en paz descanse. Su velatorio se realiza en la Capilla Medalla Milagrosa de la población 18 de septiembre, Tomé Alto. Sus funerales se realizan mañana sábado. Atención, misa 11 de la mañana en la parroquia Nuestra Señora de la Candelaria y posteriormente sus funerales se dirigen al cementerio Parque del Sendero en la vecina comuna de Penco, camino a Concepción. Enviamos las condolencias a su familia, especialmente a su hija Leslie Retamal. Ella es la presidenta de la UCHO acá en Tomé, que ha sufrido la partida, el fallecimiento de su señor padre. Para ella y para toda la familia, nuestro saludo de condolencias. Seguimos juntos, amigos nuestros, programación de Radio La Amistad de Tomé. Faltan 3 minutos para las 10 de la mañana. Luego está el programa del hospital de nuestra comuna con un tema muy, pero muy interesante que obviamente vamos a dar a conocer en su momento. No, vamos con pausa entonces, con un breve alto aquí en su radio La Amistad. 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
2: Lamentamos comunicar el sensible fallecimiento de don Héctor Reinerio Aguayo Valdés, que en paz descanse. Su velatorio se realiza en su domicilio de Brisas del Edén, sin número, en Punta de Parra. Sus funerales se realizan hoy viernes, 13 horas se oficia un servicio religioso en su domicilio y luego a las 14 horas sus funerales se dirigen al cementerio número 2 aquí en Tomé. Se comunica el sensible fallecimiento de don Juan Ruperto Rogel Fritsch, que en paz descanse. Su velatorio se realiza en la parroquia Nuestra Señora del Carmen en Penco. Sus funerales se realizan hoy viernes, 15 horas, misa por el eterno descanso de su alma, y luego sus funerales se dirigen al cementerio parroquial en la vecina comuna de Penco. Se comunica el sensible fallecimiento de María Elena Ormeño Morales, que en paz descanse. Su velatorio se realiza en su domicilio de parcela Quilaco, comuna de Florida. Sus funerales se realizan hoy viernes, 11 de la mañana. El cortejo fúnebre se dirige al cementerio de Florida. Enviamos las condolencias a los familiares de las personas que hemos nombrado. La información con Empresa Funeraria Bustos.
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1: De regreso, estamos listos para continuar juntos aquí en la programación de Radio La Amistad en Tomé, las 10 con 8 minutos de vuelta. 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Como es habitual, los días viernes estamos aquí en La Amistad con el espacio del hospital de nuestra comuna, y como siempre nos coordina todo este espacio y los invitados nuestra amiga Verónica Bendaño. ¿Cómo está? Del Consejo Consultivo, ¿cierto? ¿Cómo está? Buenos días.
2: Hola, Armandito, buenos días a todos los radioescuchas en esta mañana. Ya espero que estén todos bien, y creo de que hoy tenemos información y tenemos una profesional espectacular. Así que no se vaya de la sintonía y ahí quédese a escuchar.
1: Está con nosotros la doctora Daniela
3: Muenzer
1: Herrera, origen polaco, me decía fuera de micrófono su apellido. Ella es geriatra. Doctora, ¿cómo está? Buenos días.
3: Yo muy bien, muy buenos días. Acá muy feliz de que me hayan invitado el día de hoy y que espero que todos nos puedan escuchar.
1: Perfecto. Doctora, bueno, su especialidad, geriatría con los abuelitos. El punto fundamental que vamos a conversar, una buena vejez.
3: Exactamente, ¿ya? Sí. El punto principal cuando me preguntan por geriatría es cómo yo tengo una buena vejez a través de los años. Y principalmente quiero destacar que no significa no tener enfermedades. O sea, yo por tener hipertensión o diabetes o artrosis no quiere decir que no tenga una buena vejez, sino que lo que quiere representar eso es que a pesar de enfermedades yo puedo ser una persona activa, una persona independiente, mantener mis enfermedades controladas. Y finalmente no solo se basa en enfermedades en la vida, se basa en cómo yo me comunico con los demás, se basa también en el contacto con otras personas, en la parte social, en la parte funcional, en la parte cognitiva. O sea, ¿tengo problemas yo de memoria o no? Y no solamente hablamos de hipertensión finalmente.
1: Doctora, bueno, es muy habitual, ¿cierto?, que las personas mayores, cuando ya alcanzan un umbral de una determinada edad, siempre se dice o se habla de se me vinieron todos los achaques, se me vinieron todos los achaques, todos los males, todas las enfermedades. Lo importante es poder convivir bien con esas enfermedades o patologías que son, creo, completamente normales desde una edad determinada hacia arriba, ¿no?
3: Debo destacar que no son normales. No es normal tener enfermedades crónicas como hipertensión, pero son parte esperable de la vida.
1: A eso me refiero.
3: Claro, sí. En el fondo uno puede llegar a tener 100 años y no tener ninguna enfermedad, y se basa principalmente en la prevención. Como yo fui hacia atrás en mi vida, fui una persona activa, hice deporte, comí bien, no fumé, no tomé, etcétera. Ahora, es muy difícil completar todos los hitos para tener realmente una vejez espectacular, como dicen los libros. Por lo tanto, yo creo que tenemos que enfocarnos que, a pesar de tener enfermedades, tengamos nuestra mejor vejez.
1: A uno le llama mucho la atención cuando va al médico, un control médico rutinario, ¿cierto? Y le preguntan, sobre todo, ¿usted fuma? Y el fumador, yo creo que para la gente, gracias a Dios, a mí no me toca en eso, ¿ya? Bebe regularmente, y uno, claro, la respuesta que da, por lo menos en mi caso particular, ¿cierto? Una copita de vino tinto cuando lo amerita, ¿cierto? A la hora de almuerzo o una buena comida. Pero es importante ser honestos en la respuesta, ¿cierto? Que uno le entrega al especialista.
3: 100%, especialmente porque más que nada el tabaco. Fumar es un factor de riesgo principal para tener infartos principalmente, y de gran asociación. En general, en los infartos tenemos factores que no podemos modificar. Tener más años es un factor de ellos. Ser hombre es otro factor. Pero también tenemos factores que son modificables, como por ejemplo fumar. Entonces, si hay cosas que se pueden evitar para poder predecir un posible infarto, obviamente como médico siempre lo vamos a tratar de evitar.
1: Doctora, ahí hay un punto que me hace mucho sentido para consultar lo siguiente con respecto a ese hábito que tuvo una persona, por ejemplo, y que en algún momento hizo el clic y dijo, no, esto ya lo elimino. No es lo mismo, en este caso, bueno, del que no fumó nunca, tiene mucha ventaja en ese sentido, pero quien, por ejemplo, dijo, bueno, fumé 15, 20 años, pero ya desde aquí para arriba ya no fumé más. Uh-huh. ¿Ayuda? ¿Es un factor positivo eso?
3: 100%, 100%. Significa mucho cuánto yo fumé en cantidad, o sea, de cantidad de cigarros y cuántos años. Pero se ha demostrado que después de haber dejado de fumar 5 años, el riesgo cardiovascular baja por lo menos a la mitad. Por lo tanto, hay un beneficio. Ahora, cuando una persona fuma progresivamente, se puede generar un daño en los pulmones principalmente, que es esa llamada enfermedad pulmonar obstructiva crónica o el enfisema de por el hecho de fumar.
1: El tema del hábito del tabaco, de fumar, fundamentalmente en el organismo, en el cuerpo del ser humano, afecta al sistema respiratorio y fundamentalmente los pulmones.
3: Exactamente. Principalmente es más que nada por el alquitrán, porque lo que trata de hacer el cuerpo es eliminar el alquitrán y en ese proceso se daña principalmente la base de los pulmones. Es ahí donde se genera un daño permanente si yo fumo progresivamente y permanentemente.
1: Perfecto. ¿Y a quienes continúan con ese hábito de por vida, que no lo pueden dejar, que hacen intentos y no hay caso? Hay que estar ahí con las antenitas de venir muy atento.
3: Sí, totalmente de acuerdo. En general, nunca rendirse. Está totalmente demostrado que es muy difícil lograr dejar de fumar al primer intento. Por lo menos vamos a necesitar entre 15 y 20 intentos para lograr dejar de fumar. Y muchas veces vamos a necesitar apoyo de medicamentos, de psicólogos, de apoyo de trabajadores sociales. Por lo tanto, yo siempre les sugiero acompañarse en este proceso, no intentarlo solo. Porque finalmente el cigarro no es solo fumar, sino que ayuda a bajar la ansiedad. Entonces, mucha gente fuma para no comer. Perfecto. Por lo tanto, es un proceso complementario.
1: Doctora, a ver, quiero volver al tema de su experticia, que en este caso son los abuelitos, las abuelitas y todo eso. ¿Qué importancia tiene me imagino que tiene mucha importancia, usted me podrá entregar obviamente mayor detalle, ¿cierto? El entorno familiar, ¿cómo apoya la familia? ¿Qué importancia tiene? No me conteste todavía porque me están acá, tengo que pasar el menú de colaciones JS, ¿ya? 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Ya, ahora contésteme, doctora, la familia.
3: Mira, en general, cuando somos jóvenes tenemos este paradigma de querer estar solos. Pasamos cuando tenemos peri 20, 40 años, ojalá descansar, dormir, que nadie me moleste, ojalá que no estuvieran los niños. Cuando pasamos a la edad mayor, eso cambia, porque existe mucha soledad. Esa soledad, a pesar de tener familiares dentro del mismo hogar, uno está muy solo. No puede comentar lo mismo porque la cultura también va cambiando, la sociedad se va transformando, entonces las cosas que a mí me llamaban la atención no son lo que son ahora. Por lo tanto, el punto que me hablas es esencial. Hablar con una persona mayor y generar un entorno social es tremendamente importante porque es lo que me permite que esa persona esté activa. Es lo que nosotros llamamos actividades instrumentales y avanzadas de la vida diaria. Por ejemplo, que una persona vaya a la iglesia, que se contacte, que tenga contacto con la familia, que sea partícipe.
1: Que participe en grupos
3: totalmente
1: sociales.
3: Incluso yo lo pregunto
1: en todas las consultas. Centros de madre,
3: sí.
1: No sé.
3: Club entre de doctores más, mayores. Mejor. Sí, entre más mejor.
1: Doctora, a ver, con el retorno de la democracia a nuestro país, de los incentivos que hubo para la comunidad, ¿cierto? Y se crearon en las municipalidades, por ejemplo, las oficinas de adultos mayores, que antes no existían, y ahí comenzaron a promocionarse también la creación de grupos, de agrupaciones de adultos mayores participando en viajes. Cernatur, por ejemplo, hace un aporte importante ahí con algunos descuentos, ¿cierto? Para grupos que viajan, otros que participan en clubes de tango, clubes de cueca. Eso hace bien, ¿no?
3: Hace espectacular. Y debo decirte que a mí me sorprende todos los días. Las personas mayores están muy invisibilizadas porque pensamos que por tener más años no hacemos cosas o que es normal con la edad no hacer nada. Pero al contrario, especialmente en Tomé tenemos una población mayor muy activa, muy desarrollada y que toman la baranda y deciden y demuestran lo que quieren. Para mí es muy importante que se siga desarrollando de esa manera, de una vejez activa.
1: Oye, doctora, es un error que cometimos nosotros los hijos porque, a ver, en una experiencia muy personal, le cuento con la mamá, nosotros en la casa, de repente nos juntábamos con los hermanos y sin darnos cuenta o sin que nadie se diera cuenta, de pronto nos dejábamos que ella no hiciera nada. No se preocupe usted sentadita porque nosotros vamos a preparar aquí, vamos a preparar allá, usted no haga nada. Es un error,
3: es un error
1: porque se sienten inútiles, no sé.
3: Mira, más que eso, en general en mi consulta cuando entran yo llamo a toda la familia, si es que la persona quiere.
1: Ya.
3: ¿Por qué? Porque esa es una intervención familiar. Lastimosamente nosotros los hijos infantilizamos a nuestros padres o a nuestros abuelos. Y las personas mayores no hay que infantilizarlas, al contrario, hay que darles el poder de mando. Generalmente esto pasa por cuidar, porque no quiero que se caiga, porque no quiero
1: molestarla,
3: porque ya trabajó tanto.
1: Es que desde la perspectiva de hijo uno quiere que ellos la disfruten.
3: Exactamente.
1: Pero fíjese que en el caso, como decía yo, volviendo al mismo tema, después nos dábamos cuenta de que la felicidad de ella era atender a su hijo, prepararle un pancito amasado, una sopaipa, no sé.
3: Exactamente, y justamente es lo que nos permite mantenernos activos. Eso se llaman actividades básicas de la vida diaria. El yo poder comer, vestirme, hacer comida. Si yo dejo de hacer esas actividades con el tiempo, no las voy a hacer. Y ahí empiezo a tener mayor dependencia, lo cual nos va a llevar finalmente a una postración. Por lo tanto, como hijos, yo siempre les sugiero, manténganlos activos. Si tenemos limitaciones, ajustémonos a esas limitaciones. Por ejemplo, una persona que le dio un accidente cerebrovascular y no puede mover el brazo, tal vez no va a poder cortar una manzana o un tomate, pero puede ayudar a revolver una ensalada. Háganlos partícipes. Nunca los alejen por estar enfermos. Al contrario, mantengámonos más activos.
1: Importante. Estamos dialogando en el espacio del Hospital de Tomé los Viernes con la doctora Daniela...
3: Muenzer
1: Herrera. Ella es geriatra de origen polaco. ¿Ya? Hoy estamos muy contentos y muy entretenidos con este tema. Hay otra situación que le quiero plantear, doctora, también, y no sé cuál es su perspectiva o su punto de vista. Cuando tenemos, por ejemplo, personas que viven solas, uh-huh, y la vida les ha llevado a estar solas, pero tienen ese contacto, ese entorno social o familiar, y tenemos por la otra contraposición, ¿cierto?, a una mamá o un papá lleno de hijos, pero que sin embargo cuando pasa el tiempo cada uno hace su vida, ¿cierto?, y no hay contacto con el adulto, con el papá. Son dos casos que le cuento donde el primero quizás es más recomendable, o a ver, tiene un mejor vivir porque sabe su realidad, ante el segundo donde ve que pasan y pasan los días, ni siquiera sus hijos llaman para saber cómo están.
3: O sea, por supuesto, en el segundo caso va a haber frustración y va a haber pena porque uno espera mucho de los hijos. Las condiciones que teníamos antes eran muy difíciles con respecto a las que tenemos hoy. Habían menos oportunidades. Con el enfoque que me estás dando, debo decirte que me preocupa mucho, para serte sincera, porque actualmente estamos en una sociedad donde estamos teniendo menos hijos. Por lo tanto, a futuro vamos a tener menos cuidadores. Y el problema que estamos teniendo hoy es que personas mayores cuidan a otras personas mayores. Y no es lo que queremos. No queremos que una persona mayor viva cuidando a otro. Queremos que disfrute la vida. Y yo creo que ahí está el punto de cambiar el paradigma, y por eso tenemos que enfocarnos en la geriatría, en formar más geriatras, en mover a la persona mayor, en visibilizarla, principalmente las necesidades que tenemos hoy en día, para que las cosas que están sucediendo hoy día, donde no tenemos más que dejar a una persona hospitalizada porque no tiene otra red de apoyo, y que cambie en el fondo en el futuro esto, que tengamos lugares donde puedan residir en el final de sus años cuando lo necesiten.
1: Desde su experticia como geriatra, ¿cuál es el objetivo? Ya me lo respondió en parte recién, pero ¿cuál es el objetivo final de su especialidad en este caso con el adulto mayor?
3: Principalmente yo trabajo y articulo con otros especialistas, doy sugerencias para el manejo porque todo cambia con los años, el cuerpo cambia, por lo tanto muchas veces doy sugerencias a colegas con respecto a tratamientos farmacológicos, trabajo con la funcionalidad, con los trastornos de marcha, las caídas, los problemas cognitivos. Finalmente esto se traduce en mejor calidad de vida.
1: Y la relación en pareja, porque uno ve con admiración de pronto matrimonios, abuelitos que andan para todos lados juntos, ¿ya? Pero también quizás, no quiero decir que sean los menos casos, pero también se da matrimonios, parejas, ¿cierto?, que también pasan los años, están juntos, viven en la misma casa, pero sin embargo, por ejemplo, en el hogar, y ahí es donde uno no sabe el misterio, ¿cierto?, porque cada hogar es un mundo diferente. Pero también se da la realidad de que esos matrimonios también están separados en la casa.
3: Sí.
1: Son situaciones que también se dan, ¿no?
3: Totalmente. Vemos de todo en realidad. Vemos muchas parejas que están juntas por un tema económico también, porque antes tampoco las mujeres trabajaban, entonces tienen esta unidad como más de laboral. Pero también vemos adultos mayores que siguen juntos a través de los años y queriéndose, amándose, viviendo la vida felices. Lo importante y lo que siempre yo les comento es que nunca es tarde para cambiar. Cuando a mí me dicen, ¿sabes qué? Ahora tengo que cuidar a alguien que ni siquiera quiero, que no tengo un contacto y que en parte es mi marido y tengo que cuidarlo por eso y dejo mi vida. Yo le digo, no es su responsabilidad. Hay hijos de por medio, activemos las redes, pero no dejemos de vivir por eso. Especialmente porque no vivimos toda la vida hacia atrás. Entonces, nunca es tarde para cambiar.
1: Estamos dialogando con la doctora geriatra, ella especialista. Berito, algo que aportar, me imagino, desde, desde su perspectiva.
2: Escuchaba atentamente a la doctora y en realidad me impresiona, porque veníamos comentando y ella me decía que desde el momento que nacemos ya estamos envejeciendo. Wow, eso me... Yo tengo una nieta de cinco meses ya y como que me quedó, y de verdad, porque vamos cada día, ¿cierto?, avanzando, pero a una vejez.
3: Exactamente.
2: Y la idea es de poder llegar a una buena vejez. Nosotros nos estamos preparando como consejo para poder tener una charla, un tema, ¿cierto, doctora?, para poder llevarlos también más adelante y poder invitar a la comunidad a ser partícipe de estos temas importantes. Así que
3: sí, yo quiero destacar algo. Para mí es muy importante el ejercicio y el tema de los medicamentos, que quiero solamente tomarme 2 minutos. Es muy importante que las personas mayores sepan qué medicamentos toman, no dejar por sentado que el médico me lo dio y yo me lo tengo que tomar, sino que anoten en un cuaderno, en una hoja, lo que sea, pero siempre estén presentes de los medicamentos que toman. Muchas veces los medicamentos están indicados de forma como repetitiva, porque sí, y muchas veces no nos cuestionamos por qué están. Pero es mucho más fácil para todos los médicos ver cuando hay un medicamento que está mal indicado si la persona me trae su lista. Y lo segundo, la potencia del ejercicio físico. Nunca es tarde para realizar ejercicio físico adecuado y, en el fondo, asociado a la persona. Hay que evaluarla y definir qué ejercicio necesita. Pero nunca es tarde. Yo tengo pacientes de 80, de 90, de 100 años que le prescribimos ejercicio. Y eso aumenta y finalmente activa a la persona. Mejora su calidad de vida.
1: Qué bueno. Ya estamos terminando, pero no quiero dejar pasar el tema de los estímulos, de los estímulos que se dan en la familia, sobre todo cuando llegan los nietos o los bisnietos, ¿ya?
3: Es la segunda alegría, o tercera alegría de la vida, yo creo. Durante la vejez vamos teniendo varios duelos, especialmente cuando yo dejo de trabajar. Pero sorprendentemente, el tener nietos es una llama que produce mucha felicidad. Te devuelve la vida, te devuelve el sentido de la vida, el por qué yo estoy viviendo. Y muchas veces nos volcamos a querer estar mejor por ellos. Así que por mí, como geriatra, para mí siempre va a ser algo positivo.
1: Le queremos agradecer su tiempo con nosotros, saludar a toda la gente del hospital de nuestra comuna. Entendemos que hay un nuevo director también.
2: Sí.
1: Lo vamos a saludar
2: y
1: desearle lo mejor. ¿Quién es el nuevo director?
2: El doctor
1: Otárola. Alfred Otárola, nuevo director. Entonces, mucho éxito. Esperemos tenerlo pronto también por acá. Muchas gracias, entonces, por venir. Y, doctora, muchas gracias. Muy entretenido todo.
3: No, muchas gracias por invitarme. Yo feliz.
1: Perfecto, ya viene el resumen de noticias aquí en Radio La Amistad de Tomé. Hemos estado aquí en esta mañana en este espacio del hospital de nuestra comuna, dedicado especialmente a los abuelitos y abuelitas que nos escuchan, y además que son nuestro gran público objetivo, y los adultos mayores también que escuchan siempre nuestra emisora. 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Retornamos en un ratito.
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21 minutos nos separan de las 11 de la mañana. 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Manuel Boncón, Vicuña Maquena en nuestra comuna. De inmediato vamos con lo más importante.

0: valores para los séptimos básicos de todas las escuelas públicas de la región del país, pero hoy día particularmente en Punta de Parra se adelantó este proceso porque entendemos hoy día que nuestros niños y niñas necesitan del apoyo, y sobre todo estos computadores, que agradezco muchísimo el compromiso de la Seremi de Educación, del director regional de la JUNAEB.
1: Ahí están las palabras del alcalde Ítalo Cáceres agradeciendo a las autoridades que estuvieron presentes. Recordemos que también estuvieron presentes allí junto a los alumnos de la escuela, los concejales Carlos Concha, Pexua San Martín, Dimitri Riquelme y también José Bardones estuvieron presentes en esta ceremonia. Por otro lado, y siempre en el ámbito de la educación, hoy día se retornó normalmente a clases después de la urgencia de ayer, donde hubo suspensión de clases por el temporal. Hubo mucha lluvia al comienzo del día, ayer jueves, sobre todo en la hora que justamente ingresan los niños a clases. Hoy día, clases normales. Donde se mantiene una situación bastante compleja es la paralización del centro de alumnos del Liceo Vicente Palacios, que acusan un tema de salubridad y también de infraestructura que está al debe allí en el recinto del tradicional centro de educación de nuestra comuna, Liceo Vicente Palacios. Denuncian varias anomalías, goteras, también ventanas que se pasan con la lluvia, una situación bastante difícil la que enfrentan allí la comunidad escolar. Es por ello que hoy día nuevamente se han presentado y continúan con su paralización. A esta hora entendemos que se encuentran reunidos los dirigentes del centro de alumnos con la dirección del establecimiento y se está a la espera que lleguen algunos personeros, llegue alguien del Departamento de Educación para dar respuesta a las demandas de los jóvenes allí en el Liceo Vicente Palacios. Y continuando con el temporal, SENAPRED actualizó hace pocos instantes y reportó el aumento de 18 personas, el número de personas desaparecidas productos del tren de sistemas frontales que afecta a la zona centro-sur del país. De acuerdo con el balance, la directora del organismo, Alicia Cebrián, el número de fallecidos se mantiene en 13 desde el martes, pero los desaparecidos subieron a 18, cifra que en el reporte anterior era solo de 4. Comillas, Carabineros ha recibido 14 denuncias de presunta desgracia en las últimas horas, explicó Cebrián. Del total, 11 personas son por presunta desgracia y se reportaron en la región de Coquimbo y 7 en la región de Atacama. Sigue siendo el norte del país la zona con mayor daño a consecuencia de los temporales. Sobre lo mismo, Dirección Meteorológica de Chile señala que para hoy día y mañana tendríamos una tregua en cuanto a las lluvias. Hoy día no llovería, mañana solamente se presentarían lluvias tipo chubasco y estas lluvias estarían retornando el domingo, especialmente en las primeras horas del fin de semana, tendríamos nuevamente lluvias en Tomé. Y en el plano deportivo le contamos que O'Higgins jugó partido importante por Copa Sudamericana como visita en Argentina. En Buenos Aires se enfrentó al poderoso Boca Juniors. 1-0 fue el triunfo para el conjunto argentino sobre el equipo chileno. La próxima semana se juega la revancha en Rancagua. O'Higgins con la esperanza de darlo vuelta. Mientras tanto, en el ámbito local se ha programado para el próximo domingo la final del torneo Años Dorados acá en nuestra comuna. Escenario, el estadio de Bella Vista. A las 17:30 estarían jugando en el preliminar por el tercer lugar Frutillares frente a Refugio. Mientras tanto, a las 19:07 de la tarde estarían jugando La Torre frente a Carlos Mann por la gran final de esta competencia de los Años Dorados. Se lo contamos acá en Radio La Amistad en Tomé. Preparamos transmisión para el próximo domingo. 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
2: Hemos presentado resumen de noticias.

Las canciones y la buena compañía, como siempre, en Radio La Amistad de Tomé. Aviso de defunción, lamentamos comunicar el sensible fallecimiento de don Edison Herminio Ávila Fuentealba, que en paz descanse, vecino de California. Su velatorio se realiza en la sede del Club Deportivo Fernando Saavedra, en California. Sus funerales se realizan en la jornada de hoy. 2:00 p.m, servicio religioso, y posteriormente sus funerales se dirigen al cementerio número 2 aquí en Tomé. Enviamos las condolencias a su familia. 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

0: La voz de Ricardo Arjona para esta hermosa canción. Fuiste tú, fuiste tú. 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Atención, la Asociación de Pensionados por Invalidez y Vejez del Ex Servicio Seguro Social cita a todos sus socios a reunión general ordinaria para el viernes 31 de julio, el viernes de la próxima semana, en segunda citación, tabla y correspondencia, cuenta del presidente, aniversario, puntos varios, el directorio firma el comunicado. Oye, vamos a precisar la información del fallecimiento. El fallecimiento en California, ya del vecino que ha fallecido en ese lugar. Aquí tenemos la información que vamos a corregir, porque a esta hora se está realizando un servicio religioso ahí en la sede del Deportivo Fernando Saavedra de California. Ya ahí vamos a precisar bien la información, porque posteriormente sus funerales se dirigen al cementerio número 2 de nuestra comuna. Nos referimos al fallecimiento de don Edison, comunicamos el fallecimiento de don Edison Herminio Ávila Fuente Alba, que en paz descanse. Su velatorio se realiza en la sede del Deportivo Fernando Saavedra, de calle Manuel Montt, 1486, California. Y sus funerales tienen lugar, justamente aquí está lo que corregimos, hoy viernes a las 10 de la mañana comenzó un servicio religioso, y posteriormente, una vez concluido el servicio religioso, los funerales se dirigen al cementerio número 2 en Tomé. La familia firma el comunicado junto a la empresa funeraria Castillo. Enviamos las condolencias a los familiares de don Edison Herminio Ávila Fuente Alba, ahí en California. Somos la amistad de Tomé, ahora sí. Nos vamos con pausa. 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Retornamos en un ratito.
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1: Les acompaña Radio La Amistad de Tomé, 11:07, información de Empresa Funeraria Bustos. Lamentamos comunicar el sensible fallecimiento en Tomé de don Héctor Reiniero Aguayo Valdés, que en paz descanse. Su velatorio se realiza en su hogar de Brisas del Edén, sin número en Punta de Parra. Sus funerales se realizan hoy viernes. A la 1:00 p.m. se oficiará servicio religioso y posteriormente a las 14:00 sus funerales se dirigen al cementerio número 2 en Tomé. Comunicamos el sensible fallecimiento en Penco de don Juan Ruperto Roger Fritsch, que en paz descanse. Su velatorio se realiza en la parroquia Nuestra Señora del Carmen en Penco. Sus funerales se realizan hoy viernes 24 de julio, 15:00, misa, y posteriormente sus funerales se dirigen al cementerio parroquial de Penco. Se comunica el sensible fallecimiento en Florida de la señora María Elena Ormeño Morales, que en paz descanse. Su velatorio se realiza en su domicilio de Parcela Quilaco, Comuna Florida. Sus funerales se realizan hoy viernes. Atención, a las 11:00 a.m. A esta hora, su cortejo fúnebre se dirige al cementerio en la vecina Comuna de Florida. Enviamos condolencias a los familiares de las personas que hemos nombrado. 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
1: Ya estamos listos para continuar, para seguir juntos en el punto 148 en esta mañanita, 11 de la mañana con 11 minutos, Carnicería El Reina, les saludamos con cariño, Carnicería El Reina de Lord Cochrane, 1201 aquí en Tomé, Carnicería El Reina. 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Muchas gracias por estar con nosotros. 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Seguimos juntos. La mejor música, la mejor compañía para usted.

Bonitas canciones aquí en su radio, La Amistad de Tomé. Me están confirmando, fíjese, me están confirmando para el día, a ver, aquí está, para el día domingo 9 de agosto, la fiesta del camarón, fíjese, en Rafael, ¿ya? Me están confirmando entonces aquí esta importante, esta muy buena noticia para que usted se vaya preparando, ¿cierto? Desde el mediodía se va a realizar esta fiesta del camarón allá en Rafael. ¿Qué le parece? Va a estar realmente muy, muy interesante. La fiesta del camarón, se va a buscar el camarón más grande, por ejemplo. Ya vamos a estar en línea por ahí con Yolanda Serna, nuestra buena amiga ahí, para la fiesta del camarón 2026 en Rafael. Me están confirmando para el día domingo 9, que ojalá acompañe el tiempo. 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El Comité Los Esteros cita importante reunión para este domingo 26 de julio, 11 de la mañana, en la sede de la población. Se ruega asistencia y puntualidad. 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
1: Bonito, bonito, bonito, bonito, junto a la programación de Radio La Amistad, 11 con 21 minutos, lo pasamos bonito, lo pasamos bien aquí en su radio, .148. Así estamos, compartiendo música. 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Pronóstico del tiempo para hoy, nubosidad parcial variando a despejado. Vamos a tener solcito durante la tarde, señala la Dirección Meteorológica de Chile para el día de hoy. Así nomás, canciones en su radio La Amistad.

0: Y nos vamos con pausa porque ya vienen las cuecas aquí en la presentación de su radio La Amistad de Tomé para esta mañanita con canciones bonitas en el punto 148. 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Reiteramos que la Asociación de Pensionados por Invalidez y Vejez del Ex Servicio Seguro Social está citando a sus socios a reunión general ordinaria para el día viernes 31 de julio en segunda citación. Tabla y correspondencia, cuenta del presidente y aniversario, puntos varios. Eso es, son los puntos. El directorio firma el comunicado. Reiteramos, reunión el día viernes 31, el viernes de la próxima semana es la reunión. 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

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En California ha fallecido el vecino don Edison Herminio Ávila Fuentealba. Reiteramos, ha fallecido el vecino de California, don Edison Herminio Ávila Fuentealba, que en paz descanse. Su velatorio se realiza en la sede del Deportivo Fernando Saavedra. A esta hora se realiza un servicio religioso. Una vez finalizado el servicio religioso, los funerales se dirigen a continuación al cementerio número 2 en nuestra comuna. Enviamos condolencias a su familia. La información con Empresa Funeraria

0: Señoras y señores, transmite Radio La Amistad de Tomé, programación del punto 148, cuando faltan 28 minutos precisamente para las 12 horas mediodía. Vamos con el aviso de defunción de la empresa funeraria Castillo. Lamentamos comunicar el sensible fallecimiento de don Edinson Herminio Ávila Fuente Alba, que en paz descanse. Su velatorio se realiza en la sede del Club Deportivo Fernando Saavedra de calle Manuel Bon, 1486, en California. Sus funerales se realizan a esta hora. Está culminando un servicio religioso y posteriormente sus funerales ahora ya se dirigen al cementerio número 2 aquí en Tomé. La información junto a Empresa Funeraria Castillo, enviamos condolencias a su familia. Continuamos con nuestra programación.
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1: 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Amigos nuestros, atención, tenemos saludos para Hilda, que está de cumpleaños, de su hermana Erika Espinosa, ahí en el sector de Cerro Alegre, de cumpleaños, nuestra auditora Hilda, la señora Hilda, de parte de su hermana Erika Espinosa y toda su familia. Feliz cumpleaños, amiga, que sea un día muy, pero muy especial, que sea un día distinto, un día diferente para nuestra auditora, nuestra amiga Hilda, que está de cumpleaños, cumple un año más de vida a través de Radio Amistad. Les saludamos en la jornada de hoy. Hoy viernes, saludando a Cristina, que está de onomástico. Felicidades, Cristina, que lo pase lindo, que lo pase muy, muy, muy bien. 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Programación de la Amistad y lo mejor en canciones, la mejor música para usted y la familia. Avanza la hora, tenemos 14 minutos ya para las 12 horas, mediodía.

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En la programación de Radio La Amistad, jornada de viernes, estamos en las puertas de un nuevo fin de semana. El domingo 7 de la tarde está programada la final de la Copa Años Dorados.

Hermosas canciones y buena música en su radio La Amistad de Mes, Jordan y tú en esta, con esta canción aquí en La Amistad. 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Faltan 9 minutos para las 12 para el mediodía. Programación del punto 148.

0: Muy bien, somos Radio La Vistado de Tomé. Nos llega una nota acá desde la quinta región. Nos llega una nota desde Valparaíso. Dice, quiero saludar a ustedes, amigos de Radio La Vistado. Siempre nos acompañan. Quiero usar su medio para enviar un saludo de condolencias a Tamara Gallardo, Pamela y Sebastián Gallardo. Que Dios les ponga la paz y el consuelo en sus vidas por la pérdida, por el fallecimiento de su mamá, Sarita Iturra. Que en paz descanse, ¿ya? Desde Valparaíso, agradecer a todos ustedes porque siempre estamos informándonos acá. Bendiciones, muchas gracias. Desde Valparaíso, entonces, nos acompaña esta auditora que envía este saludo. Entendemos, Noemí Agurto, desde Valparaíso, nos envía este aviso, este saludo de condolencias para quienes hemos ya nombrado. Amigos nuestros, programación de Radio La Amistad. Qué pena que ya se terminó la función de hoy. Oye, nos vamos a... Viene Roberto Aguilera después de la pausa. Después a la una, si Dios lo quiere, en lo personal, vamos a reencontrarnos con las noticias. 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Amén. 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Saludos. Bendiciones para todas y todos en esta mañanita. Un gran abrazo en través de La Amistad.
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9: Juntitos, pasadito el mediodía, junto a La Amistad, junto a la buena música, y por supuesto, cuando ya son las 12 con 6 minutos, saludamos a Cristina, que hoy día está de onomástico, que lo pasen bonito, quienes hoy día están de cumpleaños también, un saludo cariñoso y muchas gracias por estar en sintonía. 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

Estamos en la mitad compartiendo nuestra sintonía. Escuchábamos a David Bisbal, uno de los primeros éxitos de este artista español en nuestro país. Dígale. La amistad les acompaña hasta las 12:30, momento en que damos paso a nuestro folclore, aparte de nuestra historia, y a la 1:00 p.m. se vienen las noticias. Le quiero invitar a un gran bingo, un bingo gira de estudios programado para este sábado 25 de julio, desde las 16:00 a 4:00 p.m. Está organizado por el cuarto año medio B del Liceo República del Ecuador, valor del cartón 3.000 pesos. Muchos premios sorpresas, te esperamos. Cada número nos acerca a nuestro destino. Bingo, gira de estudios, diviértete, gana y apoya nuestro sueño. La invitación, por supuesto, para mañana sábado a las 4:00 p.m. en el Liceo República del Ecuador. Ahí está organizándose este bingo a beneficio del cuarto año medio del Liceo República del Ecuador. 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Se lo contamos en esta jornada de viernes.

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En un ratito más ya estamos saludando lo mejor de nuestro folclore y lo mejor de nuestra historia.

0: Son 12 horas con 26 minutos, las 12 con 26 minutos. Nos vamos a ir a una pausa, sí, una pausa chiquitita, y seguimos compartiendo nuestra programación musical en la amistad de Tomé. 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
6: Son las 12 horas, 31 minutos.
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0: Bienvenidos, bienvenidas a compartir nuestro programa en este día viernes. Vamos a hablar de los primeros pobladores humanos de Tierra del Fuego y también por qué se denomina Tierra del Fuego. Vamos a hablar también de Ramón Saturnino Andrés Freire y Serrano. Él fue presidente de Chile. Se lo contamos luego en La Amistad.

0: Los primeros pobladores humanos de Tierra del Fuego fueron cazadores y recolectores nómades que dependían de los recursos terrestres existentes. Ocupaban lo que hoy es la Isla Grande hace ya más de 10.000 años. Llegaron desde el norte caminando, pues en ese momento la Isla Grande estaba todavía conectada con la Patagonia continental. El estrecho de Magallanes abrió aguas oceánicas hace unos 8.000 años. Una segunda oleada de poblamiento fue la de los nómades del mar. Estos llegaron navegando de la isla en isla hasta el islario occidental de la Patagonia. Se estima que en su antigüedad máxima es de unos 6.500 años. A la llegada de los europeos a la región, la Isla Grande estaba ocupada por cazadores, recolectores, cuya economía se centraba en los recursos terrestres, denominándose a sí mismos como Selmang, en tanto que las islas y canales que se extienden al sur de la costa norte de los canales Beagle y Ballenero estaban ocupados por nómades del mar, cuya economía se basaba en el aprovechamiento intensivo de los recursos marinos. Se denominaban a sí mismos Yamaná o Halak. Los Selkman son también conocidos como Onas, los Yamanas como Yaganes y los Halak Gulip como Alacalufes. Cuando el explorador portugués Fernando de Magallanes navegó alrededor del extremo sur de Sudamérica en 1520, observó numerosas hogueras encendidas por los indígenas a lo largo de la costa. Llamó a aquella tierra Tierra del Fuego. Hoy en día, este nombre se refiere a todo el archipiélago situado al sur del estrecho de Magallanes. Tierra del Fuego en nuestro programa.
1: Me dicen Juan Payán.

Escuchábamos a los cuatro cuartos con Juan Payé. Están faltando solamente 14 minutos para las 13 horas una de la tarde. 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

0: 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Algunos hechos que recuerda la historia en un día como hoy. En el año 1834 se dicta la ley de propiedad intelectual protegiendo los derechos de quienes trabajan con el pensamiento. Esto es, escritores, músicos, artistas plásticos, profesores, científicos y todos cuantos escriban obras de este carácter. En 1896 se dicta una ley, la 365, que declara como utilidad pública a la isla Quiriquina. Y también en 1953, mediante decreto con fuerza de ley, el 126, publicado hoy en el Diario Oficial, se crea el Banco del Estado de Chile. Se lo contamos también aquí en La Amistad. La Patagonia es conocida por ser la cuna de grandes descubrimientos arqueológicos, sobre todo de restos fósiles de dinosaurios. Los Chilesaurus, descubierto en el año 2004 cerca del lago General Carrera, es un símbolo chileno de la paleontología, ya que marcó nuevo descubrimiento de la evolución de estos animales ya extintos. 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
3: Un saludo a la baterista que defendió este tema en el año 2006 en Nota.

Al comienzo del programa habíamos mencionado que Ramón Andrés Freire Serrano había sido presidente de Chile, fue director supremo por un breve periodo. Aquí vamos a escuchar parte de su historia. Ramón Saturnino Andrés Freire Serrano nació en Santiago el 29 de noviembre de 1787, quedó huérfano a los 16 años, por lo tanto comenzó a trabajar muy joven en diversos oficios, hasta que se integró a las milicias patrióticas de Concepción en 1811. Participó en la mayoría de las batallas de la Guerra de la Independencia, donde desarrolló una carrera militar ascendente que lo llevó a ser designado intendente de Concepción en 1819. Desde su cargo en la ciudad penquista se sumó a los opositores a la dictadura de O'Higgins y marchó con sus tropas desde Concepción a Santiago, lo que provocó la abdicación del mandatario el 28 de enero de 1823. El 4 de abril de 1823 las juntas de representantes de las provincias lo designaron director supremo, cargo en el que permaneció hasta julio de 1826. Durante su mandato se preocupó de continuar con las campañas bélicas destinadas a liberar a Chiloé de la administración española e integrarla al territorio nacional, objetivo que logró en enero de 1826. En el ámbito político abolió definitivamente la esclavitud, amplió las libertades de prensa e incentivó la instrucción pública. Las principales dificultades durante su mandato radicaron en su fracasado intento de dotar al país de un orden constitucional, pues la Constitución de 1823 fue parcialmente derogada a través de las diversas leyes promulgadas desde un Congreso cada vez más partidario de un sistema político federalista, situación que terminó produciendo su renuncia en 1826. En enero de 1827 fue llamado a sofocar el motín del coronel Enrique Campino y en diciembre de 1829 los ejércitos liberales y conservadores le entregaron el mando y pusieron fin a la guerra civil. Sin embargo, pronto ambos bandos quisieron manejarlo. Freire, consecuente con sus ideales, decidió apoyar a las fuerzas liberales, siendo derrotado en la batalla del Ircay por el general conservador José Joaquín Prieto. Una vez tomado prisionero, fue enjuiciado y exiliado unos años a Haití, retornando a Chile en 1842 tras una amnistía de Manuel Bulnes. Murió el 9 de septiembre de 1851 a la edad de 64 años. Ramón Saturnino Andrés Freire Serrano en nuestro programa.

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1: Mucha atención, comunicamos el sensible fallecimiento de don Fernando Aurelio Reyes Escalona, que en paz descanse. Su velatorio se realiza en su domicilio de calle Marbella, 2794 Villa Altos de Miramar, en Tomé. Sus funerales se realizan mañana sábado. 11 horas se dirigen sus funerales directo al cementerio de Dichato, en el sector de Madesal. Comunicamos el sensible fallecimiento de Marta Inés Concha Lepe, que en paz descanse. Su velatorio se realiza en la iglesia misionera Aposento Alto, ubicada en Los Olivos 123, El Santo, sector 3. Sus funerales se avisarán en las próximas horas. Comunicamos el sensible fallecimiento de Sara Carmen Iturra Caro, que en paz descanse. Su velatorio se realiza en la sede social de la Junta de Vecinos número 20, San Carlitos. Sus funerales se avisarán en forma oportuna. Lamentamos comunicar el sensible fallecimiento de Juana Fidelia Cabrera Lépez, que en paz descanse. Su velatorio se realiza en su domicilio del sector Chupallar, sin número, en Menque. Sus funerales se avisarán en forma oportuna. Enviamos condolencias a los familiares de las personas que hemos nombrado. La información con Empresa Funeraria Bustos.
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3: Es la 1:00 p.m, 4 minutos.
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3: Es la 1:00 p.m, 5 minutos.
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3: Es la 1:00 p.m, 8 minutos.
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0: Titulares. Proyecto busca modernizar carrera para ingresar a carabineros. Presidente José Antonio Kat presentó indicaciones. Municipio de Tomé llama a estudiantes para renovar la beca municipal. CGE entrega generador para la APR de Coliumo. Asegurar el abastecimiento de agua potable, especialmente en contingencia y temporales. En el deporte, O'Higgins perdió como visita frente a Boca Junior por Copa Sudamericana. En todo caso, está abierta la llave para la revancha la próxima semana. Este fin de semana en Tomé está programado, hay que ver el tiempo en todo caso, pero está programado para el Estadio de Bella Vista, 19 horas, gran final el próximo domingo del torneo Años Dorados. Buenas tardes, Tomé. Buenas tardes, octava región del país. Exactamente la 1:10. Temperatura de este instante alcanza a los 13 grados con 4 décimas. Nubosidad parcial con algunos extractos de sol se anuncian para la tarde de hoy en Tomé. De inmediato vamos con las informaciones porque la instalación de un generador para la APR en Coliumo va a beneficiar a cerca de 3.000 familias, entregando mayor seguridad y tranquilidad a la comunidad ante situaciones de emergencia, especialmente durante eventos de mal tiempo. Este equipo fue gestionado por CGE con el objetivo de garantizar la continuidad del suministro de agua en las zonas, especialmente cuando se producen precisamente estos eventos o estas contingencias que pueden poner en riesgo, ¿cierto? Con los cortes de energía, paralizan la entrega de agua potable ahí a los vecinos de Coliumo, una situación muy compleja. Estuvo el alcalde Ítalo Cáceres en el lugar, que agradeció a CGE por este importante aporte. Y precisamente estamos con CGE en línea. Don Francisco Campos, de la Compañía General de Electricidad, un gusto de saludarlo. Buenas tardes.
1: Muy buenas tardes, Armando. Un agrado comunicarse nuevamente con la audiencia de Radio La Amistad.
0: Don Francisco, ahí en Coliumo, muy agradecidos los vecinos con este aporte que ustedes hacen. No sé cuánto es el valor ahí del generador que ustedes ahí le entregan a la comunidad, pero como lo decíamos en titulares y en el desarrollo de la información, cuando tenemos contingencias, sobre todo cuando tenemos cortes de energía, luz, la APR en su central, que funciona fundamentalmente con la luz, con la energía eléctrica, si no hay energía, no hay agua. Pero este tema ya con esto lo solucionan en gran medida ahí para los vecinos, ¿eh?
1: Sí, bueno, resaltar, Armando, que esta fue una gestión que nos hizo llegar y nos había solicitado ya un tiempo el alcalde, de manera que CGE se hizo parte de esta necesidad de la comunidad de Coliumo. Así que ayer por fin pudimos concretar este ansiado proyecto de poder entregar este soporte eléctrico en caso de ausencia de suministro. Así que, bueno, también estamos muy contentos porque sabemos la necesidad, lo que significa estar sin agua potable, que son impulsadas evidentemente con energía eléctrica. Así que hay un problema menos para la comunidad de Coliumo y estamos muy contentos por eso.
0: Estábamos en contacto ahí con vecinos, precisamente ahí de Coliumo, Los Morros y todo el sector que abarca el suministro de agua a través de la APR, y los vecinos están muy contentos, muy felices, don Francisco, ¿eh?
1: Sí, don Armando. Bueno, un llamado. Sabemos que este invierno va a ser muy complejo, muchas situaciones de viento y de lluvia, y bueno, un llamado a la comunidad también. El tema que no más nos perjudica en estos sectores son los árboles, y bueno, un llamado ahí a que evitar la plantación de árboles cercanas a las líneas eléctricas, que finalmente nos destruyen y los tiempos de reconstrucción demoran bastante, de manera que un llamado ahí a la comunidad a evitar estos árboles cerca de las redes eléctricas, que finalmente es la comunidad la que se ve impactada cuando caen estos árboles fuera de la faja de seguridad.
0: A propósito del tema que usted toca y aborda, don Francisco, bueno, nos está dando una pequeña tregua hoy y mañana, el tiempo, ¿cierto?, y el pronóstico. Sin embargo, para la próxima semana se prevén nuevamente eventos de de precipitaciones domingo, este fin de semana, y para el otro fin de semana también. Por ahí estamos viendo que ya algo se asoma, que algo avanza hacia el continente. CGE entiendo que está con todos sus equipos desplegados para auxiliar a la población en caso que esto se amerite, cuando lo necesite, ¿no?
1: Así es, y un llamado no solamente a la comunidad de Columo, sino que a toda la comunidad rural específicamente, reiterar este tema del retiro, del despeje, de la tala de árboles que están cercanos a las líneas eléctricas, para que la comunidad no se vea perjudicada. Y reiterar, y si puede don Armando reiterar los números de emergencia que frecuentemente Radio La Amistad da a conocer ahí a la comunidad de Tomé. Eso, así que reiterar nuestro agradecimiento ahí a las gestiones del alcalde Ítalo Cáceres con la comunidad de Columo.
0: Abrazo, don Francisco, muchas gracias, muy gentil, y en nombre de la comunidad de Columo agradecer, nuevamente reiterar los agradecimientos por este generador. Muchas gracias.
1: Bien, hasta luego, muchas gracias.
0: De la Compañía General de Electricidad, dialogando con Radio La Amistad, don Francisco Campos. El miércoles de esta semana, el municipio de Concepción solicitó formalmente a la Subsecretaría de Desarrollo Regional una segunda prórroga del convenio de obras para la remodelación de la Plaza Perú, el cual se extenderá hasta mediados de septiembre, considerando que las faenas recién alcanzan un 80% de avance. En esta segunda prórroga que se solicita luego de que el primer trimestre de este año se conocieran una serie de atrasos en las obras desarrolladas por la constructora Tropper S.P.A. con un monto superior a los 1.240 millones de pesos. Según el alcalde Héctor Muñoz, la solicitud se da dado cuenta que, comillas, todas las decisiones que nosotros tomamos son técnicas y bien fundadas. Nosotros hablamos con la Subdere, ellos tienen la disposición de abordar los plazos, e hicimos también una solicitud de ampliación de 45 días. Los vecinos y locatarios han comprendido que la mejor decisión es la de que se termine la obra, porque en términos de contrato puede significar un plazo mayor, dijo el alcalde de Concepción. En Radio La Amistad de Tomé, lo decíamos en titulares, proyecto busca modernizar carrera de carabineros. El presidente José Antonio Kat presentó indicaciones en este proyecto. Con nosotros nos entrega más detalle nuestro colega Roberto Aguilera Ramírez. Le escuchamos, Roberto, buenas tardes.
2: Buenas tardes, Armando. Efectivamente, como usted lo dice, el presidente José Antonio Kat firmó las indicaciones al proyecto que busca modernizar el sistema de incentivos y extender la carrera funcionaria de carabineros. En una ceremonia realizada en la Plaza de la Constitución, con participación de autoridades de gobierno y representantes de la institución. Chile necesita más carabineros. Nosotros aquí no venimos a plantear un bono, venimos a saldar una deuda que va mucho más allá de un bono. Es distinguir, desde el inicio de la vocación hasta el término de la carrera, el reconocimiento que les tiene la patria, dijo el mandatario. El ministro de Seguridad Pública, Martín Arrau, abordó el proyecto manifestando que el Estado entregará más recursos, mejores remuneraciones, más equipamiento y respaldo legal, y Carabineros deberá responder con más gestión, más presencia y mejores resultados. Entre los cambios figuran el alza de la asignación mensual para alumnos de 70.271 pesos a 246.285 líquidos, con el Estado asumiendo el costo total del internado, un aumento de egresos hasta 2.300 funcionarios en 2028, la gratificación especial de riesgo con tope de hasta 100% del sueldo según nivel de criminalidad comunal, y la extensión del retiro voluntario de 30 a 35 años de servicio. El plan contempla además incorporar personal civil en tareas administrativas para liberar a cerca de 1.148 carabineros hacia labores de patrullaje, junto con nuevo equipamiento como chalecos antibalas, teléfonos móviles y cámaras corporales entre el 2027 y el 2031, entre otras disposiciones que ha entregado hoy el mandatario José Antonio Kat. Armando, buenas tardes.
0: Buenas tardes, Roberto Aguilera Ramírez, nuestro colega que nos entrega este importante despacho. Son noticias en Radio La Amistad de Tomé, noticias en nuestro informativo central. Exactamente la 1:18, 1:18. 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
3: Es la 1:00 p.m, 21 minutos.
0: Hay más informaciones en Radio La Amistad de Tomé, exactamente la 1:21 p.m. Hay más informaciones porque durante la jornada de hoy se inició el rescate de los 39 mineros que quedaron atrapados en la parte alta de la cordillera de los Andes en Valle del Huasco, región de Atacama, tercera región. Específicamente se trata del sector denominado Pascualama. Pese a que las labores comenzaron, trabajadores en compañías del diputado Cristian Tapia, independiente PPD, acusaron que existe demora y advirtieron que de una situación el generador durante hoy, día en la tarde y por cargar petróleo, tiene que hacerse una cadena humana. No hay acceso para poder cargar de manera segura y tienen que estos viejos arriesgar su pellejo para poder cargar el generador. Esto es urgente. Desde Alto del Carmen, el parlamentario representante de la región de Atacama comenzó diciendo: llevamos una semana llamando a la empresa Barrick Gold del Ministerio, al Ministerio de Minería, para que ellos pudieran ser rescatados. Se entiende tal vez que ayer había mucha nieve. Lo que no se entiende es que por qué los dejaron arriba cuando no tenían calefacción en las piezas. Con un metro de nieve, tú no puedes dormir ni tampoco sin calefacción. Ellos lo tuvieron que hacer y tratar de estar en esas condiciones. Acto seguido, el parlamentario relató que el rescate inicialmente sería con 2 helicópteros para bajar 8 personas simultáneamente, pero a ese compromiso hoy solo trabaja 1 helicóptero. Yo creo que esto es grave, sostuvo el diputado. En tanto, uno de los trabajadores rescatados detalló que la maniobra comenzó esta mañana y debían terminar pasado el mediodía con 2 helicópteros, noticia que está en desarrollo allá en el norte del país. Y volviendo aquí a Tomé, se está llamando a los estudiantes de nuestra comuna para renovar su beca municipal de apoyo a la educación. Si ya eres beneficiario, dice la nota del municipio, recuerda que debes presentar tu certificado de alumno regular para el segundo semestre. Hay plazo hasta el próximo 15 de agosto, entregando en la oficina de la oficina de becas, primer piso del municipio, de lunes a viernes el horario de recepciones de 8:30 a 14 por la mañana y de 15 a 17 horas en la tarde. También puede enviarse la información a los correos nicole.mella@tomé.cl o jessica.martinez@tomé.cl. Se llama a los estudiantes desde el municipio a no dejar pasar esta oportunidad. La empresa EDC informó que la Junta de Acreedores aprobó el acuerdo de reorganización judicial solicitado por la compañía ante el 16º Juzgado Civil en Santiago. La aprobación del acuerdo marca el inicio de una nueva etapa para la empresa, con su estructura financiera ordenada, sus operaciones continuas y capacidades técnicas e industriales intactas, lo que permitirá asegurar su continuidad en el largo plazo, como también el resguardo de los cerca de 350 empleos directos que mantiene activo en el Biobío. La compañía llegó a este proceso como resultado de un ciclo de severas contracciones en la inversión, particularmente inversión minera y de infraestructura. En este contexto, EDICE tomó la decisión de ordenar su estructura financiera a través de la reorganización judicial, conservando la totalidad de su maquinaria, su equipo de ingeniería y también el personal clave que mantuvo la operación activa. Y en el plano deportivo, retornaron los torneos internacionales de clubes a nuestro continente. Comenzó Copa Sudamericana y O'Higgins de Rancagua visitó a Boca Junior en la Bombonera en Argentina. Ganó Boca por 1-0. La llave quedó abierta para la definición. El partido de vuelta la próxima semana en Rancagua. Mientras tanto, le contamos que a nivel local se confirmó la programación para el próximo domingo en el estadio de Bellavista. Desde las 17:30 horas jugarán en el partido preliminar por la definición del torneo Años Dorados los representativos de Frutillares frente a Refugio, y a las 19:07 p.m. La Torre frente a Carlos Mans. Todo está sujeto, en todo caso, a la revisión del tema del pronóstico del tiempo. Se anuncian sobre todo para el mediodía o antes de mediodía del domingo precipitaciones, acá lluvia en Tomé. Veremos qué pasa la tarde del domingo, pero ahí ya está el programa hecho. Reiteramos, en Bellavista se juega en la tarde del domingo 26 la final del torneo Años Dorados. Noticias en La Amistad, ya vienen servicios comunitarios. 1:26, 1:26.
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0: 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Se arrienda local comercial en calle O'Higgins, cerca del Hospital de Tomé. Interesados deben comunicarse al 972-33-1256. Comité Los Esteros cita importante reunión para este domingo 26 de julio, 10 de la mañana, en la sede de la población. Se ruega asistencia y puntualidad. La directiva firma el comunicado. 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A continuación damos a conocer los nombres de las personas que han fallecido en Tomé en las últimas horas. Ha fallecido el vecino de California, Edison Herminio Ávila Fuentealba. Ha fallecido Marta Inés Concha Lépez en El Santo. Ha fallecido en San Carlitos, Sara Carmen Iturra Caro. Ha fallecido en Chupallar Benque, Juana Fidelia Cabrera Lépez. Ha fallecido aquí en Tomé, Fernando Aurelio Reyes Escalona. A los familiares de las personas que hemos nombrado, desde este micrófono, nuestro saludo de condolencias. Exactamente 1:30 de la tarde, fila las noticias aquí en Radio La Mitad en Tomé. Pronóstico del tiempo para hoy, nubosidad parcial variando a despejado. Tendremos sol, un poco de sol tendremos en la tarde de hoy, de acuerdo al pronóstico. Control Master, puesto en el aire, René Reyes Muñoz. Ha participado Roberto Aguilera Ramírez con su tradicional y con su habitual resumen de noticias, ¿cierto? Y también aquí en la lectura del informativo, un servidor Armando Vega Vargas de Frutillares. Abrazos, bendiciones, gracias por informarse con nosotros.
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3: Es la 1:41.
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3: Es la 1 de la tarde, 56 minutos.
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3: Son las 2 de la tarde, 5 minutos.
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4: Buenas tardes, buenos tangos. 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Bienvenidos.

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1: Son las 2 de la tarde, 9 minutos.

Estamos compartiendo la música del tango en Radio La Amistad para todos nuestros amigos tangómanos. 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Vamos a continuar con más tangos en Pentagrama Argentino.

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Continuamos con más tangos en Pentagrama Argentino.

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1: Son las 2 de la tarde, 25 minutos.
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4: 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Volvemos con más tangos en Pentagrama Argentino.

Pentagrama Argentino está acompañándole a esta hora a usted con muy buenos tangos, escogidos especialmente para que esta tarde usted disfrute de un gran programa. 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

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Continuamos de inmediato con canciones, con lindos tangos, en Pentagrama Argentino.

0: Son las 2 de la tarde, 54 minutos.
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9: Bienvenido, bienvenidas. Comenzamos a compartir y a revisar los éxitos, la buena música a través de Radio La Amistad, como todos los días de lunes a viernes, pasadito las 15 horas. Hasta las 4, seguimos juntos aquí en La Amistad.

Son hermosas canciones que a esta hora estamos ofreciendo para ustedes a través de nuestra sintonía aquí en Radio La Amistad de Tobé. Tarde de trabajo, tarde de descanso, para seguir disfrutando de lindas canciones. Somos La Amistad de Tobé en la banda 1480 en la amplitud modulada.

No se ha equivocado, a esta hora de la tarde usted está escuchando Radio La Amistad de Tobé, la mejor compañía para este momento de trabajo, para este momento de descanso. Les recuerdo que a las 5 de la tarde llega la segunda edición del Día de El Mensajero y a las 4 seguimos junto a la buena música aquí en La Amistad de Tobé.

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2: Son las 3 de la tarde, 31 minutos.
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En donde quiera que se encuentre, reciba nuestro saludo afectuoso a través de Radio La Amistad de Tomé en esta tarde de música. Estamos disfrutando de estos minutos junto a la mejor compañía aquí en Radio La Amistad de Tomé. 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La mejor compañía en este momento.

Seguimos disfrutando de nuestra programación musical. Ya estamos preparando nuestra pausa comercial de las 16 horas 4 de la tarde. Por lo tanto, no abandone nuestra sintonía. Seguimos juntos las 24 horas en Radio La Amistad.

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1: Son las 4 de la tarde, 2 minutos.
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9: Seguimos compartiendo, seguimos disfrutando nuestra tarde musical en la Amistad, ya pasadito las 16, jornada de día viernes, viernes 24 de julio, con cielos nublados. El astro rey nos está acompañando también a esta hora, especialmente para disfrutar y compartir. 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La Amistad en esta tardecita de viernes.

Comienzo musical para esta tarde junto a las canciones, junto a este día viernes 24 de julio, junto a Elton John con Nikita, ¿sí? La invitación es para que se quede con nosotros, para que disfrutemos de estas lindas canciones, junto a Ferretería Pich de Vicente Palacios, 2908 en el kilómetro 1, camino a Dichato. Gracias por estar ahí en sintonía, gracias por compartir nuestro programa aquí, en la amistad de Tomé.

0: Granito de Tobena, 4 de la tarde con 23 minutos, las 4 con 23 minutos. Vamos a irnos a la pausa, pero antes le voy a contar que se arrienda local comercial en calle O'Higgins, acá en Tomé, cerca del hospital de nuestra comuna. 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Vamos a la pausa, pausa chiquitita, y seguimos compartiendo nuestra tarde musical.
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2: Son las 4 de la tarde, 30 minutos.
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12: Seguimos compartiendo, seguimos disfrutando nuestra tarde musical y la amistad. Vamos, ya estamos preparando nuestras rancheras para luego a las 5 para disfrutar de la segunda edición del Día del Mensajero. Para este viernes, anticipo a un nuevo fin de semana, se nos viene el último fin de semana de julio. La amistad y estas lindas canciones, sí, escuchemos a Garras de Amor cuando faltan ya 25 minutos para las 5.

Así vamos compartiendo nuestra tarde musical en la mitad de Tomé. Escuchábamos a Garras de Amor, Yo te invito a bailar, con Diego Rodríguez en la voz. Les quiero invitar a un gran bingo, gira de estudios, programado para mañana sábado 25 de julio, desde las 4 de la tarde, en el Liceo República del Ecuador. Es a beneficio del cuarto año de enseñanza media B. Valor del cartón, 3.000 pesos. Hay muchos premios sorpresas, te esperamos. Cada número nos acerca a nuestro destino. Dice la invitación que se está realizando para este bingo, gira de estudios, mañana sábado a las 4 de la tarde en el Liceo República del Ecuador, y tiene un valor de 3.000 pesos y es a beneficio del cuarto año medio B de dicho establecimiento. Se lo contamos en la mitad de Tomé con cielo nublado. ¿Qué es lo que dice el pronóstico del tiempo para el resto de la tarde? Vamos a revisar de inmediato. Ingresamos a la Dirección Meteorológica de Chile con base en Carriel Sur. Actualizamos a las 16 horas con 40 minutos y nos está anunciando cielo nublado, cielo nublado para el resto de la jornada. Pero para mañana sábado, a eso de las 8 de la mañana, tendríamos algo de lluvia, dice el pronóstico del tiempo para mañana. Pero vamos a ir analizando de todas maneras la información para el resto de la jornada. Para esta tarde, solamente cielo nublado.

La mitad de todavía escuchábamos a Julieta Venegas, el presente en esta tarde musical, presente también la música de Julieta Venegas, y presente está luego Las Rancheras, aquí en la mitad de Tomé, viernes 24 de julio. Para usted, porque a esta hora comparte nuestra sintonía, un saludo cariñoso. 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Faltan 12 minutos para las 5. 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En La Amistad escuchemos a Humberto Tozzi.

0: La amistad de Tomé a esta hora de la tarde en el punto 1480. Faltan 8 minutos para las 5. Nos vamos a preparar. Ya preparamos la tanda comercial. Gracias a Humberto Tozzi, que nos ha acompañado con esa canción que se llamaba Claridad y que fue grabada en 1980. Sáquele molde, 1980. Un saludo grande para toda nuestra gente que a esta hora comparte y disfruta de nuestra sintonía. Dejamos la compañía de Sevilla, Manuel Montesquina, Vicuña Maquena y Fratería Pitch de Vicente Palacios. 2908 kilómetro 1 camino de Chato. Pausa, faltan 7 minutos para las 5.
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4: Son las 4 de la tarde, 58 minutos.
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4: Son las 5 de la tarde, 4 minutos.
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Empezamos a escuchar música de México desde este minuto y hasta la hora 19. En los próximos minutos vamos a disfrutar y compartir la segunda edición del Día de El Mensajero. 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Un saludo grande a todos nuestros amigos del sector rural que a esta hora comparten nuestra sintonía. Vamos a aprovechar de saludar a esta hora también a nuestros amigos que nos están escuchando en Menque, en Dichato, en Coliumo, y un abrazo grande para todos nuestros amigos que nos escuchan en el Santo Sector 3. Para todos ustedes, bienvenidos a compartir música de México cuando ya son las 5 de la tarde con 6 minutos.

Temporal de amor, se llama el tema con los cuatreros del sur. Así vamos avanzando y así vamos compartiendo nuestro mensajero. 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Le voy a contar que se arrienda local comercial en calle O'Higgins, cerca del Hospital de Tomé. Reiteramos, se arrienda local comercial en calle O'Higgins, cerca del Hospital de Tomé. Interesados deben comunicarse para pedir mayores antecedentes al más 569-7233-1256. Más 569-7233-1256. Este es El Mensajero.

La mitad de Tomé la Música de México y escuchábamos a los Big Band de la Frontera. El tema se llamaba Rifaré mi suerte. Así vamos avanzando, así vamos compartiendo nuestro mensajero en Radio La Amistad de Tomé, junto a Panadería Más Amor y Ferretería El Bodegón de la Construcción. 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Así vamos avanzando, así vamos compartiendo nuestro mensajero. Segunda edición del día en Radio La Amistad. Salud para nuestros amigos que nos escuchan a esta hora en Coliumo. Son las 5 de la tarde con 20 minutos.

0: Así vamos compartiendo la segunda edición del día de El Mensajero, 5 de la tarde con 24 minutos, ya casi 25, los próximos 30 segundos serán 25. 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Estamos en la Amistad de Tomé. 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Nos permite una pausa y seguimos escuchando música de México.
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Este es el mensajero en la mitad de Tomé. Seguimos compartiendo, ya hemos conocido la pausa de las 5:30 de la tarde. 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Saludos cordiales para todos nuestros amigos auditores que a esta hora comparten y disfrutan de nuestra sintonía en Talcahuano, en el sector Higueras.

Somos el mensajero, segunda edición del día en Radio La Amistad. 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También les saludamos con mucho cariño. 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Se vienen las canciones del recuerdo a las 7 de la tarde, luego se viene nuestro resumen de noticias. 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Una canción más de México y seguimos compartiendo nuestro programa de El Mensajero.

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0: Buenas tardes, bienvenidos a Informarse en Radio La Amistad de Tomé. Ofrecemos un resumen de noticias cuando ya son las 6 de la tarde con 8 minutos, 6 de la tarde 8 minutos. Temperatura del momento en nuestra comuna alcanza a los 12 grados, cielos nublados a esta hora de la tarde. Vamos a ir de inmediato al detalle de las informaciones. La empresa Enixe informó que la Junta de Acreedores aprobó el acuerdo de reorganización judicial solicitado por la compañía en el 16º Juzgado Civil de la capital. La aprobación del acuerdo marca el inicio de una nueva etapa para la empresa con su estructura financiera ordenada, sus operaciones continuas y capacidades técnicas e industriales intactas, lo que permitirá asegurar su continuidad en el largo plazo, como también el resguardo de los cerca de 350 empleos directos que mantiene activos en la región del Biobío. La compañía llegó a este proceso como resultado de un ciclo de severas contracciones de la inversión, particularmente minera y de infraestructura. En ese contexto, Edice tomó la decisión de ordenar su estructura financiera a través de la reorganización judicial, conservando la totalidad de su maquinaria, su equipo de ingeniería y el personal clave que mantuvo la operación activa. Para este sábado se ha anunciado el ingreso de un nuevo sistema frontal en el Biobío y en ese contexto es que además el Centro Meteorológico Marítimo de Talcahuano alertó sobre la probabilidad de trombas marinas en la zona costera del Biobío. El fenómeno climático podría registrarse entre la tarde del sábado y hasta el domingo 27. Llamaron a la ciudadanía a alejarse de ventanas, puertas y paredes exteriores y a estar en el exterior para evitar estar cerca de carteles publicitarios, postes y el tendido eléctrico. Hasta este viernes, Juan Millanao Huayquillán y Jorge Huenchuyán Millanao llevaban más de 4 años en la clandestinidad, pero un operativo liderado por la Policía de Investigaciones, con apoyo de carabineros y también del ejército, en una zona rural de Victoria permitieron los arrestos. Ambos fueron capturados en la comunidad Pancho Curamil de Victoria. Eran buscados por ataques incendiarios registrados en el año 2021-2022 y la Policía de Investigaciones los vincula al grupo extremista Resistencia Mapuche. Huillanao Huinchillán serán imputados por un ataque incendiario registrado en septiembre del 2021 en la ruta CH-181 que une las comunas de Victoria con Curacautín. En esa oportunidad, describe Fiscalía, cerca de 15 sujetos armados bloquearon la vía con árboles y dispararon contra un tractor camión. El conductor fue apuntado con armas y obligado a descender del vehículo, sufriendo el robo del camión y de otras especies. Posteriormente fue recuperado con daños en la cabina y cerca de un semirremolque por el incendio que le provocaron. 6 de la tarde con 12 minutos, son noticias en Radio La Amistad de Tomé.
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0: Hay más noticias en Radio La Amistad de Tomé. Del ámbito local, durante la jornada se sostuvo una importante reunión de coordinación con profesionales de CONAF para fortalecer el trabajo conjunto en iniciativas de recuperación ambiental para nuestra comuna mediante la reforestación y reconversión forestal con árboles nativos. Entre los principales temas abordados se encuentra un proyecto de reforestación destinado a apoyar a propietarios rurales de sectores como San Carlitos, Rinco, Coroney y Los Quillayes, afectados por los incendios forestales de 2023. En este marco, el municipio colaborará en la ejecución del proyecto facilitando parte de la infraestructura del vivero municipal para el resguardo de las especies antes de su plantación, así como también en la difusión y seguimiento del proceso en etapas futuras. Asimismo, comenzó la coordinación de un futuro proyecto de Fondo de Desarrollo Regional de Reforestación que busca intervenir cerca de 4.500 hectáreas en la región durante los próximos 3 años. Información que emana desde el municipio local. El Servicio Local de Educación Pública SLEP de Santiago Centro condenó los hechos de violencia registrados hoy en el Instituto Nacional José Miguel Carrera y aseguraron que hay presencia de adultos externos en los incidentes. El SLEP expresó que condena enérgicamente los graves hechos de violencia registrados durante esta jornada en las afueras del Instituto Nacional, donde un grupo aproximado de 8 personas encapuchadas lanzó artefactos explosivos contra la vía pública, poniendo en riesgo la seguridad de estudiantes, funcionarios y de la comunidad en general. Cabe recordar que una de las bombas Molotov impactó un vehículo particular en su parte delantera. En el asiento trasero se encontraban 2 menores de edad, de 6 y 7 años, quienes fueron rápidamente sacados del móvil y resultaron ilesos. Por el hecho, se detuvo a 2 estudiantes de 16 y 17 años, quienes pasarán a control de detención. Producto de la acción oportuna de carabineros, 2 personas fueron detenidas en el lugar. Asimismo, se confirmó la presencia de adultos externos al establecimiento, situación que será parte de los antecedentes puestos a disposición de las autoridades competentes, mencionaron desde la CESLEP. El Tribunal de Garantía de Valdivia decretó este viernes prisión preventiva para Carlos Cancino Tapia, alias El Rana, por el homicidio del cabo primero de carabineros Marco Cosme. El Rana ya se encontraba con prisión preventiva a inicio de esta semana, tras ser formalizado por el crimen del cabo Eugenio Naín, ocurrido en octubre de 2020 en la región de la Araucanía. Esta jornada la Fiscalía Regional de Los Ríos presentó cargos en su contra por 3 delitos de homicidio contra carabineros en servicio, 1 consumado y 2 frustrados, porte y tenencia ilegal de armas de fuego y municiones y también de receptación. En la audiencia solicitamos la prisión preventiva considerando la gravedad de estos hechos y el tribunal considerando el cúmulo de antecedentes que se dieron a conocer, la gravedad del delito y entendiendo que la libertad del imputado constituye un peligro para la seguridad de la sociedad, accedió a nuestra petición, quedando bajo esa calidad en prisión preventiva, dijo Eric Aguayo, del Ministerio Público. El presidente José Antonio Kast firmó las indicaciones al proyecto que busca modernizar el sistema de incentivos y extender la carrera funcionaria de Carabineros de Chile en una ceremonia realizada en la Plaza de la Constitución con participación de autoridades de gobierno y representantes de la institución. Chile necesita más carabineros. Nosotros aquí no venimos a plantear un bono, venimos a saldar una deuda que va mucho más allá de un bono. Es distinguir desde el inicio de la vocación hasta el término de la carrera el reconocimiento que les tiene la patria, dijo el presidente. El ministro de Ciudad Pública, Martín Arrau, abordó el proyecto y dijo que el Estado entregará más recursos, mejores remuneraciones, más equipamiento y respaldo legal, y Carabineros deberá responder con más gestión, más presencia y mejores resultados. El plan contempla además incorporar personal civil en tareas administrativas para liberar cerca de 1.148 carabineros hacia labores de patrullaje, junto con nuevo equipamiento como chalecos antibalas, teléfonos móviles y cámaras corporales entre 2027 y 2031, entre otras disposiciones. Entre los cambios se figuran el alza de la asignación mensual para alumnos de 70.271 pesos a 246.000 pesos, líquidos con el Estado asumiendo el costo total de su internado. Las 6 de la tarde con 20 minutos, se vienen los servicios a la comunidad.
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0: Los servicios, sí, los servicios, 6 de la tarde con 22 minutos. 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El cuarto año de enseñanza media del Liceo República del Ecuador está invitando a un gran bingo gira de estudios para mañana sábado 25 de julio desde las 16:04 p.m. en el Liceo Ecuador, valor del cartón 3.000 pesos. Premio sorpresa, te esperamos. Cada número nos acerca a nuestro destino. Diviértete, gana y apoya nuestro sueño. 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El Comité Los Esteros cita en una importante reunión para este domingo 26 de julio a las 10 de la mañana en la sede de nuestra población, esto es Lord Cochrane Interior. Se ruega asistencia y puntualidad. La directiva del Comité Los Esteros, Lord Cochrane Interior, está haciendo la invitación. 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

0: Para finalizar, conocemos el pronóstico del tiempo preparado por la Dirección Meteorológica de Chile con base en Carriel Sur para mañana sábado. Para mañana sábado 25 de julio se está anunciando cielo cubierto y precipitaciones que estarían ya sintiéndose a partir de las 7 de la mañana, y durante la jornada tendríamos lluvia prácticamente durante todo el día de mañana sábado 25 de julio. Cubierto y lluvia entonces para mañana sábado durante gran parte del día. Temperatura del momento en nuestra comuna alcanza a los 12 grados, cielos nublados a esta hora de la jornada. Viento del norte, 31 kilómetros a la hora, humedad relativa del aire, 95%. La calidad del aire para este viernes, para nuestra comuna, indica regular. Muchas gracias por informarse con nosotros, 6 de la tarde con 26 minutos. Gracias por informarse en Radio La Amistad de Tomé.
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5: Son las 6 de la tarde, 33 minutos.
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Iniciando nuestro último bloque de nuestro programa, Yolandita del Río nos acompañaba también en esta jornada cuando está faltando 20 minutos para la hora 19, 20 para las 7, se vienen las canciones del recuerdo y a las 20 horas, programación musical cristiana. 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Somos El Mensajero en día viernes.

Ahí estaba la foto de María con los Reales de Plata, sí, a esta hora con toda la música norteña para compartir estas lindas rancheras entretenidas en la Amistad de Tomé, segunda edición del día de El Mensajero. Reiteramos que el Comité de los Esteros, Lorcogra de Interior, está citando una importante reunión para este domingo 26 de julio a las 10 de la mañana en su sede social, ahí en dicha población. Se ruega asistencia y puntualidad. La directiva firma este comunicado. Somos La Amistad, compartiendo con ustedes lindas rancheras a esta hora de la tarde y en la compañía de Carnicería El Carmen, Enrique Molina 712, y el supermercadito Rancho Blanco, esquina Vicente Palacios, sector Frutillares. Ya faltan 15 minutos para la hora 19. Destacamos a Vicente Fernández.

Vicente Fernández, acompañándonos en los últimos minutos de nuestro mensajero y la amistad de Tomé. El tema se llama Arnulfo González. Vamos avanzando, vamos acompañándonos también a esta hora de la tarde en este mensajero en Radio La Amistad de Tomé. 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En Colima nos están escuchando a esta hora. Saludos cordiales para todos nuestros amigos que nos escuchan y nos sintonizan en Lorenzo Arenas. Saludamos en Talcahuano a nuestro buen amigo don César Alvial. ¿Cómo está, don César? Buenas tardes. Saludos cordiales para usted y toda su familia que a esta hora de la tarde ahí en la ciudad de Porto nos acompañan. En Población Gaete saludamos a nuestro buen amigo don Carlito González, el de las botas negras. Buen amigo, saludos cordiales también para el Club de Rayuela Nuevo Horizonte. En Talcahuano también hay un saludo cariñoso para todos ustedes.

Bueno, estamos ya finalizando la segunda edición del día de El Mensajero. Quédese con nosotros. 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Ya vienen las canciones del recuerdo y a las 20 horas, programación musical cristiana.

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2: Son las 7 de la tarde.
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6: La Amistad de Tomé, bienvenido, pues ya están listos los recuerdos, los clásicos de siempre, las canciones que marcaron toda una época, las vamos a revisar en los próximos minutos en esta jornada de día viernes. Se nos viene un nuevo fin de semana, que además se nos viene con lluvia sábado y domingo, pero eso lo vamos a ir contando más adelante. Eso es harina de otro costal, como se dice. Aquí simplemente nos preparamos para recordar estas grandes canciones que marcaron toda una época. 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

Escuchamos una linda canción con Hervé Pilar, Un Adiós. Eso es, Un Adiós. Hermosa canción en esta noche de recuerdo junto a Tienda Sevilla de Manuel Montt, esquina Vicuña Maquena, que nos invita, por supuesto, como todos los días, en este horario, a disfrutar y compartir. 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Como todos los viernes, luego a las 20 horas, en el programa cristiano Al Aire con Propósito, a cargo de la Iglesia Apostólica El Trono de Dios, con la conducción de la hermana Catherine Cabrera Baeza. Eso es luego a las 20 horas. Nosotros nos estamos preparando porque tenemos hartas canciones del recuerdo para seguir disfrutando y compartiendo aquí en Radio La Amistad.

Escuchamos a Víctor Manuel, digo, la canción, el título de la canción de Víctor Manuel, Digo Amor, Digo Libertad. Eso es, las 7 de la tarde con 23 minutos, las 7 con 23, así vamos juntitos compartiendo nuestra sintonía aquí en Radio La Amistad. El Tribunal de Garantía de Valdivia decretó este viernes prisión preventiva para Carlos Cancino Tapia, alias El Rana, por el homicidio del cabo primero de carabineros Marco Cosme. El Rana ya se encontraba con prisión preventiva a inicio de esta semana tras ser formalizado por el crimen del cabo Eugenio Naín, ocurrido en octubre del 2020 en la región de la Araucanía. Se lo contamos también a esta hora de la tarde. 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

A tu recuerdo, original de los hermanos Zabaleta, Los Ángeles Negros, la voz de Germain de la Fuente acompañándonos también en esta noche de recuerdos. En los últimos minutos de nuestro programa, luego a las 20 horas, llega nuestra programación musical cristiana. Como todos los viernes, tendremos el espacio Al Aire con Propósito, a cargo de la Iglesia Apostólica El Trono de Dios. Conduce la evangelista Catherine Cabrera. Luego, a las 20 horas aquí en Radio La Amistad de Tomé. 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Así vamos avanzando, así vamos compartiendo recuerdos de siempre junto a Sevilla de Manuel Montt, esquina Vicuña Mackenna. Acompáñenos, canciones del ayer, hasta las 20 horas.

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Escuchamos a Enrique Guzmán junto a los Tip Tops, acompañándonos también en esta noche de recuerdo, ya en los últimos minutos de nuestro espacio dedicado a estos clásicos de la guerra, a estas canciones inolvidables, a estas canciones que forman parte de nuestro pasado. En un ratito más, a las 20 horas, como cada viernes, el programa cristiano Al Aire con Propósito, a cargo de la Iglesia Apostólica El Trono de Dios, con la conducción de la evangelista Catherine Cabrera Baeza. Luego, a las 20 horas, aquí en Radio La Amistad de Tomé. Noche de recuerdos, noche de día viernes, viernes 24 de julio. Canciones de siempre para seguir compartiendo a esta hora aquí en Radio La Amistad de Tomé, junto a la gran venta invierno 2026 de Tienda Sevilla, de Manuel Montt, esquina Vicuña Maquena. 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

0: Muchas gracias por habernos acompañado en estas canciones del recuerdo y la amistad de Tomé en este último programa de la semana. Sí, de la semana. Buen fin de semana para todos, a pesar que vamos a tener lluvia, pero bueno, al mal tiempo, buena cara. Buena programación en Radio La Amistad de Tomé, y ya viene nuestra programación musical cristiana. Que Dios les siga acompañando.
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3: Son las 7 de la tarde, 57 minutos.
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0: Que el Señor les bendiga, amados hermanos, en este día viernes, ¿cierto? Un hermoso día, sin lluvia acá en Tomé, un poquito de frío ya en esta tarde, pero agradecidos porque Dios ha sido fiel con nuestras vidas. Dios, ¿cierto?, nos ha permitido a cada uno de nosotros poder tener un día de vida y tenemos victoria en el Señor. Porque podemos estar hoy a esta hora de la tarde ya hablando palabra del Señor en este día, ¿cierto? Un día que donde cada uno enfrenta diferentes dificultades, quizás situaciones adversas, pero siempre es bueno alabar y bendecir el nombre del Señor. Así que le damos las gracias primeramente al Señor, ¿cierto? Porque Él ha sido fiel en nuestras vidas, porque nos ha guardado, porque nos ha cuidado, ¿cierto? Porque tenemos el pan cada día en nuestra mesa, vemos a nuestros hijos, ¿cierto? Nuestras familias con vida y con salud, y ese es un motivo para darle gracias al Señor por todo lo que Él ha hecho por nuestras vidas. Así que hoy día, viernes ya 24, ¿cierto?, de julio, ya prácticamente terminando el mes, ¿cierto?, tenemos la oportunidad de poder nuevamente estar en este programa radial, Al Aire con Propósito, porque así Dios lo ha permitido, porque está dentro de la voluntad del Señor. Hoy nuevamente me encuentro junto a mi esposo, así que le voy a pedir, ¿cierto?, que salude y que también lleve la oración de inicio para ya darle comienzo a este hermoso programa, ¿cierto?, en donde venimos a exaltar el nombre del Señor.
1: Amén. Los saludo con la paz del Señor. Dios los bendiga. Espero que sea una hermosa transmisión en la presencia del Señor. Amén. Que el Espíritu Santo sea el que lleve este programa al aire con propósito, para que Él pueda ser exaltado y no el hombre.
0: Amén.
1: Gracias le damos a Dios en este día porque nos tiene con vida y salud y nos ha permitido llegar hasta acá para poder compartir palabra del Señor y poder hablar de las grandes maravillas que Él ha hecho en nuestras vidas. Amén. Y seguir, Dios mío, pudiendo entregar esta voz de aliento, esta palabra bendita, la cual nos llena de amor, de paz, de tranquilidad, y día a día nos da la fortaleza para poder continuar en nuestro caminar en la batalla de la fe.
0: Amén.
1: Vamos a orar en el nombre del Señor. Amado Dios y buen Padre Celestial, Dios mío, en esta hora queremos orar ante su presencia, primeramente, Dios mío, amén, dándole la gracia a usted, Dios mío, porque usted se merece toda honra y toda gloria. Sí. Gracias, Señor, porque usted ha sido con nosotros este nuestro nuevo día, Dios mío. Nos ha entregado los alimentos, nos ha entregado, Dios mío, el vestir, el calzado, Dios mío. También nos ha dado la oportunidad de poder